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1: Son las 5:05.
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1: Son las 5:11.

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1: Son las 5:15.

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1: Son las 5:19.

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1: Son las 5:25.

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1: Son las 5:28.

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1: Son las 5:33.

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1: Son las 5:43.

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1: 48.

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1: Son las 5:53.

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1: Son las 5:56.
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1: Son las 6:05.

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1: Son las 6:08.

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1: Son las 6:17. 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
1: Son las 6:24.

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1: Son las 6:28.
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1: Son las 6:39.

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1: Son las 6:48.

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1: Son las 6:55.
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0: Muy, pero muy buenas noches, amigos y amigas. Bienvenidos a este, su programa de noticias, aquí en Aztlán Radio, la voz de nuestro origen. Ya lo saben, nos escuchamos a través del 100.3 FM y 550 AM. Los saluda con gusto Gabriel Carrillo y los invito a que estén con nosotros los próximos minutos para que estén bien informados de las noticias que se han generado en las últimas horas aquí en Nayarit. El día de hoy tenemos bastante contenido, así que quédese con nosotros. Comentarles, bueno, pues que nos puede escuchar a través del dispositivo de Alexa. 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
0: Aztlán Radio. Así de fácil, así de sencillo. Y bueno, también tenemos redes sociales, estamos en Facebook como Aztlán Radio. Ahí publicamos noticias, información de los programas y también las transmisiones que son completamente en vivo desde cabina, como la del día de hoy. Si tú entras a esta página, bueno, pues te darás cuenta que estamos el día de hoy transmitiendo completamente en vivo. Así que si además de escucharnos quieres vernos, bueno, pues por ahí es la vía. Entra en Facebook, búscanos como Aztlán Radio. Y bien, el día de hoy, viernes, por fin viernes 31 de julio, tenemos bastante contenido y una muestra de ello son los titulares.
2: Propone el gobernador Navarro Quintero que el sector público atienda los problemas contra las adicciones. El gobernador Miguel Ángel Navarro Quintero y la presidenta del DIF Nayarit celebran a las abuelas y los abuelos con las Olimpiadas de Oro 2026, una jornada de actividades cognitivas, deportivas y culturales. La Secretaría del Trabajo impulsa una estrategia de inclusión laboral de adultos mayores en empresas de Nayarit.
0: Bien, eso y más tendremos el día de hoy, así que quédese con nosotros. Y ahora vámonos con las efemérides. ¿Qué pasó un día como hoy, 31 de julio? ¿Qué pasó un día como hoy, 31 de julio? 1956, nace Laura Zapata, destacada actriz, cantante y conductora mexicana. Consolidó su fama interpretando memorables villanas en telenovelas, como en Rosa Salvaje y María Mercedes.
3: La viuda mugrosa, andrajosa y muerta de hambre.
0: 2002. En la Basílica de Guadalupe, en la Ciudad de México, el Papa Juan Pablo II canoniza al indio Juan Diego.
4: ¿A dónde vas, Juan Dieguito? Ganaste mi corazón. A Tlatelolco, a la misa, a darle gracias a Dios.
0: Y en cuanto a las celebraciones, hoy es el Día Mundial de los Guardabosques.
5: Guardabosques, adelante. La selva tenemos que recorrer.
0: Con edición de Alejandro Mesa para Aztlán Radio, Gabriel Carrillo. Bien, pues ahí estuvieron las efemérides de este día, 31 de julio. Y vámonos ya de lleno con toda la información que tenemos el día de hoy, porque afirma el gobernador Miguel Ángel Navarro Quintero que la atención y tratamiento a personas con alguna adicción debería ser una facultad exclusiva de las instituciones públicas y no de los centros de rehabilitación popularmente conocidos como los anexos. Esto a raíz de los incidentes registrados en algunos de estos centros de la ciudad, como el cateo reciente que llevó a cabo la Fiscalía General de Nayarit en un anexo donde se aseguraron sustancias presuntamente ilícitas.
6: Le voy a dar un criterio personal. Por mí son las instituciones públicas las que deberíamos de tener una cobertura para estar atendiendo cualquier tipo de farmacodependencia y procesos de rehabilitación. Y si por mí fuera, cerraba todos los anexos, porque todos me generan una suspicacia, una sospecha, ¿sí? Y tengo que estar sobre el SECA, sobre el Maracama, etcétera, también viéndolos, porque en ocasiones pudieran llegar gentes con un propósito de rehabilitación que sean miembros de algún grupo delictivo. ¿Sí? Fue el área de salud, pero no me dejó satisfecho. Y platiqué con la fiscal estatal y el fiscal federal y otras instituciones. Hicimos un proceso de investigación de, que me arrojaban a medianoche en la madrugada, que la investigación había arrojado datos que ya hacían una situación que debíamos de meter ya un tránsito jurídico más fuerte, que ya también privaba de estar dando servicios a ese anexo, sí, por tener evidencias claras de manejar situaciones no convenientes.
0: Bien, ahí escuchamos al gobernador Miguel Ángel Navarro Quintero su opinión sobre estos anexos. Él dice, si fuera por mí, yo los cerraría a todos. Y bueno, esto se deriva precisamente de lo que se ha encontrado en algunos de estos centros de rehabilitación. Recordemos que desde que arrancó esta administración, bueno, pues han ido clausurando este tipo de anexos por irregularidades. ¿Cuáles irregularidades? Bueno, para iniciar, recordemos que quien entra a estos anexos debe hacerlo de manera voluntaria. Por lo tanto, se ha detectado que han estado ahí al interior personas en contra de su voluntad. Es decir, que agarraban esta práctica de repente llegar a la casa, tomarlo a la fuerza y encerrarlos en este punto. Eso es ilegal, eso es un delito, eso es privación de la libertad. Por más que se quiera ayudar a la persona y por más que digan que es para su bien, esto es privación de la libertad porque esa persona no lo está decidiendo. Desde ahí ya es un punto que merece prestarle atención. ¿Qué más han detectado? Agresiones físicas. Es decir, que en algunos de estos centros se ha detectado cómo los golpean a los internos. Y esto, bueno, pues imagínense, ellos entran buscando el apoyo y lo que reciben son golpizas. Claro que está bastante mal esta situación. Y bueno, también ahí mismo se han detectado venta de sustancias ilícitas o que ahí mismo se están consumiendo estas sustancias ilícitas, por lo cual no se comprende cómo en un centro de rehabilitación contra las adicciones hay sustancias ilícitas y por lo tanto, bueno, pues también esta situación vaya que llama la atención y de hecho el último cateo es precisamente en esta situación. ¿Y qué más? El trabajo forzoso. Es decir, que a los internos los obligan a salir a la calle y a vender cualquier tipo de producto. Por ejemplo, el que vende bolsas negras en la calle y que los amenazan que si no venden todas no puede regresar o que simplemente si regresan los van a agredir. Y entonces este tipo de situaciones hace pensar que entonces, ¿en qué están ayudando estos centros de rehabilitación a las personas? Si solo con escuchar esto parece que se vive una pesadilla al interior. Y de ahí la postura del mandatario nayarita, que seguramente coincidirá con otras opiniones más de la población en general, pero al final, como lo comenta, pues esto se debe de legislar, poner mayores candados para que, bueno, al final de cuentas, si llegaran a estar como hoy en día, que todas operen pues de manera legal y sobre todo que ya no estén estas malas prácticas que lo único que hacen es pues introducir o someter a estas personas que buscan apoyo en el mundo de las adicciones. Vámonos ahora con otro tema. La organización Casa de las Muñecas Tiresias, en alianza con Sembrando Vida, capacita a personas de la diversidad sexual para alertar sobre los riesgos de combinar la actividad sexual con el consumo de sustancias psicoactivas. Alfredo Ramírez, representante de esta asociación civil, explicó que estas prácticas reducen el sentido de prevención, aumentando la exposición a enfermedades de transmisión sexual y daños a la salud. El activista remarcó que las charlas buscan generar conciencia, proteger la vida de los afiliados y fomentar prácticas de prevención efectivas.
7: Sin embargo, lo que sí ha habido un aumento propiamente son en conductas de riesgo, que es justamente que muchas veces las personas LGBT+, o no necesariamente LGBT+, están acudiendo. Una de estos, pues, es la compra o el uso de esta sustancia, los famosos poppers, o también el uso, por ejemplo, de cristal, que lo mezclan muchas veces en la actividad sexual para aumentar justamente, pues, el placer sexual. Sin embargo, al no tener el uso pleno de sus razones, pues muchas veces tienen conductas de riesgo, no usar condón, etcétera.
0: Bien, pues así la situación, y el día de ayer en este espacio comentábamos que, bueno, pues al momento de entrar a este mundo de las adicciones, también terminan ahí en los anexos, y que de acuerdo a estas asociaciones, se estima que hay como el 15% de toda la población en general que pertenecen a la comunidad LGBT+. De hecho, el mismo Alfredo Ramírez, el coordinador estatal de Casa de las Muñecas Tiresias, hablaba sobre que, bueno, es como un refugio estas adicciones para las personas que sufren depresión. Sin embargo, bueno, pues es un mal camino porque no debería de ser así. En lugar de buscar sustancias ilícitas, deberían de estar buscando el apoyo por parte de las autoridades en primera instancia, haciendo la denuncia correspondiente si sufren discriminación, y en segunda, bueno, pues acudir con psicólogos o terapeutas para que les ayuden en esta situación, pero menos entrar al mundo de las drogas. Siguiendo con temas de salud, comentarles que el IMSS emite alerta por golpes de calor y comida descompuesta ante las altas temperaturas en el estado.
8: El Instituto Mexicano del Seguro Social advierte a la población tener cuidado y prevención ante las oleadas de calor que se están presentando en la ciudad y en el estado en general, pues pueden ocasionar descomposición de comida y golpes de calor. Así lo expresó el doctor José Javier Rosa Segura, coordinador de Vigilancia Epidemiológica del IMSS. El médico dijo además que ante esta situación la institución está preparada para brindarle atención a quien así lo requiera.
9: Desde hace ya varias semanas hemos sentido en la capital nayarita un incremento en la temperatura del ambiente. Eso provoca, pues, que los alimentos se descompongan con mayor facilidad. Es importante saber cómo manejar los alimentos. Recuerden que debemos de lavarnos las manos para evitar las enfermedades gastrointestinales, que es estas enfermedades. Se espera que haya un incremento por estas elevadas temperaturas. También el estar expuesto durante tiempo prolongado y realizando algunas actividades que requieren actividad física, pues también propicia a los golpes de calor, que esto puede ser mareos, desmayos, insolación y muchas veces requerir de atención médica.
8: Para Aztlán Radio reporta Marcos Trujillo, la voz de nuestro origen.
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0: Y bien, como ya escucharon, el día de hoy tenemos entrevista y saludo con gusto al doctor Alejandro Quesada, que, bueno, el día de hoy nos hablará, pues, de la importancia de la lactancia materna. Doctor, muy buenas noches, gracias por atender la llamada.
10: Muy buenas noches, muchas gracias por el espacio. Y es correcto, como lo comentaste perfectamente bien, se nos viene a partir de mañana la conmemoración de la Semana Mundial de la Lactancia Materna. Esta, pues, se está celebrando desde el 2016 en la Alianza Mundial para la Acción de Lactancia Materna, que es el UABA, en colaboración con la Organización Mundial de la Salud y la UNICEF. Todos estos organismos se juntaron desde hace, pues, prácticamente ya más de 10 años que tenemos celebrando esta semana, en cuestión de integrando como temas anuales de sistemas de salud, comunitario, trabajo y ecológico, para fomentar, fortalecer y proteger la lactancia materna.
0: Ahora, doctor, ¿cómo estamos en esta situación? Por ejemplo, aquí en Nayarit, ¿todavía hay un tabú sobre la lactancia materna o cada vez son más las madres que optan precisamente por brindarle este alimento a sus bebés, tomando en cuenta que es, pues, lo mejor que pueden hacer?
10: Efectivamente, como tú lo comentaste bien, hay muchos mitos y muchas realidades todavía sobre la lactancia. Esto a veces por desinformación, ¿no? O por no acercarse al personal capacitado o actualizado en lactancia materna. ya que, bueno, la lactancia materna y el hablar de la lactancia materna, pues es un tema que podemos estar aquí platicando tú y yo más de 4 o 5 horas, pero sí, gracias a Dios las madres en la actualidad han forjado más y han fortalecido más los vínculos con su bebé al medio de dar seno materno o leche materna a libre demanda. Por lo general, la leche materna se recomienda darlo en los primeros 6 meses de vida, que esto es algo muy importante, exclusivamente pura leche materna, y empezar a lactar. A lactar sí quiere decir alimentar al bebé o dar alimentos diferentes a la leche materna a base de frutas y verduras después de los 6 meses. Y la lactancia se puede complementar hasta los 3 años o 2 años de vida o más, ¿no? Así nos lo indica nuestra Organización Mundial de la Salud, que se pueda a los 2 años de vida o más. Como tú lo comentas perfectamente bien, hay muchos mitos, ¿no?, de que dicen, no, es que la lactancia no le oferta al niño la cuestión de la nutrición que él requiere para su crecimiento. Claro que sí, después de los 2 años el bebé sigue nutriéndose de la leche materna. Eso es algo bien importante que lo tiene que saber el auditorio.
0: Ahora, doctor, después de los 2 años, pues ya también puede consumir, digamos, sólidos, ¿no? Aún así, es importante que se continúe a libre demanda.
10: Efectivamente, sí, esto es real. La lactancia materna exclusiva hasta los 6 meses y posteriormente puedes empezar a lactarlos con sólidos, frutas y verduras después de los 6 meses y puedes continuarla hasta los 2 años de vida o más.
0: Ahora, en el caso de, para las mamás que nos están escuchando, ¿cómo prepararse para la lactancia? Es decir, ¿hay algún tipo de alimentación que deben de llevar a cabo para brindar este alimento de mejor calidad a sus hijos o cómo está ahí la dinámica?
10: Bueno, por lo general, para que una mamá pues quiera dar pecho, pues bueno, primero aquí hay que respetar, ¿no?, la decisión de la madre. Sabemos que la leche materna es el mejor alimento que pueden darle a su bebé. Este tiene demasiados beneficios, ¿no? No nada más tiene beneficios para el bebé, tiene beneficios para la mamá, tiene beneficios para la ecología y para la economía familiar, ¿no? Beneficios, por comentarte algunos, para la bebé o para el bebé: mejor crecimiento, mejor neurodesarrollo. Son niños que presentan más coeficiente intelectual. ¿Qué quiere decir esto? Más inteligentes. Niños que se enferman menos, ya que la leche materna produce inmunoglobulinas, que son defensas para proteger el cuerpo de este pequeño y evitar que se enferme más. Crean ese vínculo de mamá y bebé. En mamá pues disminuye mucho problemas como cáncer de mama, cáncer cervicouterino, problemas de depresión. Y pues, como te comentaba, en la ecología nos ayuda también en cuestión de no utilizar pues tantas cuestión de sucedáneos de leche, etcétera, tantas latas, etcétera. Entonces, tanto nos ayuda en la ecología como en la economía familiar.
0: Ahora, doctor, ¿hasta qué momento dejar de darle leche materna a los niños? Usted dijo que de 2 en adelante, pero ¿hasta qué punto o en qué momento la mamá puede decir, creo que ya hasta aquí está bien?
10: Ok. La Organización Mundial de la Salud, como lo comentábamos, dice de los 2 años a adelante, pero aquí hay una guía que se conoce también como destete respetado, ¿no? El destete respetado lo puede hacer tanto bebé, mamá y bebé y mamá. Ejemplo, si mamá decide en el momento que ella quiera no lactar a su bebé por cualquier circunstancia, lo puede hacer. Si el bebé en el momento que él quiera ya no se quiera pegar el pecho, que también suele pasar, pues prácticamente es cuando mamá y bebé elijan. Esto se le conoce como destete respetado.
0: Ahora, ¿qué hacer, doctor, cuando la mamá trabaja? Porque hoy en día, bueno, pues prácticamente ya la pareja, papá y mamá, están trabajando, y ahí en ese punto, pues, ¿cómo a hacer esto sin que, bueno, pues se vea interrumpido pues el área laboral por parte de la madre?
10: Bueno, como sabemos ya dentro de nuestra Constitución hay muchos artículos que protegen y leyes que protegen a la madre lactante. Incluso en varios trabajos les dan horas de salida previas, o en su defecto hay algunas instituciones que tienen lactarios. Lactarios es un cuarto que es un cuarto digno, es un cuarto cómodo, es un cuarto en donde la mamá prácticamente se puede extraer leche y podérsela proporcionar al bebé. incluso en todas las guarderías, sean de institución pública o privada, si las madres tienen derecho de dejar la leche materna para que sus bebés, mientras estén en la guardería, puedan consumir ellos de su misma leche materna. Esto se llama lactancia diferida.
0: Me parece perfecto. Ahora, doctor, he escuchado también que suele haber bebés que son alérgicos a la leche materna. ¿Es así?
10: Ese es un gran mito, falso prácticamente. No hay ninguna evidencia científica en la cual se diga que los bebés pueden ser alérgicos a la leche de mamá. Jamás hay que suspender la leche materna. Eso es un mito que se ha llevado de generación tras generación. A veces hay niños que se reconocen como alimentación cruzada, en la cual la mamá puede consumir algún lácteo o alguna partícula que puede pasar por el torrente que se llama torácico y puede llegar al bebé, pero en ese momento se restringen cierto tipo de alimentos que puedan causar molestias al pequeño. Molestias en cuestión de cólico, distensión abdominal, gases, que son propias del recién nacido del lactante, ¿sí? Que se le conocen como disquecias del lactante o adaptaciones intestinales normales del lactante o del recién nacido. Pero que haya algún tema para suspender leche materna por alergia es un mito. Eso prácticamente no se debe hacer.
0: Bien, entonces, bueno, pues se trata este año de seguir haciendo conciencia para que las madres, bueno, pues tengan en mente la importancia de lo que es la lactancia materna, tanto para generar este vínculo entre mamá y bebé, como también los beneficios que trae tanto a la mamá como al bebé en cada uno en su cuerpo, y de ahí este tipo de campañas, ¿no?
10: Es correcto, y nosotros como Estado, como Nayarit, sí, pues tenemos aquí pues ya también 10 años trabajando arduamente. Nosotros por parte del Colegio de Pediatría del Estado de Nayarit, en conjunto con algunas organizaciones gubernamentales y privadas también, se van a llevar diferentes actividades, y ¿sí? Empezamos el día domingo, 2 de agosto, vamos a tener en el Parque Metropolitano, a partir de las 9 de la mañana a 2 de la tarde, la Gran Lactada. Este es un evento en el cual pues mamás se reúnen, mamás que lactan, se reúnen, platican sus experiencias, incluso va a haber ponencias, va a haber diferentes dinámicas, y bueno, aquí pues con esto vamos a inaugurar la Semana Mundial aquí en Nayarit, y va a haber actividades hospitalarias a nivel público como privado, incentivando la lactancia materna con ponencias, talleres, simposios referente a la Semana Mundial de la Lactancia. ¿Con qué objetivo? Con el seguir promoviendo, fortaleciendo, apoyando la lactancia materna. Incluso cada año hay un lema diferente, en el cual también tenemos una proyección. El lema en este año, en el 2023, es lactancia materna, un inicio sostenible en cualquier circunstancia. ¿Y cuál es nuestra prioridad? Es fortalecer las acciones que nos han funcionado para llevar una lactancia óptima y exitosa en la madre y el bebé.
0: Así es, y bueno, como dato curioso, cuando usted escucha va a haber una gran lactada, eso significa que las asistentes, que son mamás, todas al mismo tiempo van a darle pues leche materna a sus bebés, de ahí el nombre de la gran lactada. He tenido la posibilidad de asistir, además dan consejos para las mamás sobre cómo atender a sus hijos ante cualquier situación que se llegue a presentar, así que la recomendación es a que asista. Y bueno, doctor, agradecerle también por esa entrevista el día de hoy.
10: Muchísimas gracias a ustedes por la oportunidad y por tomarse el tiempo de hablar sobre este tema tan importante, ¿no? Que es la lactancia materna.
0: Muchas gracias, doctor, y que tenga buena noche.
10: Igualmente, saludos a tu auditorio.
0: Bueno, pues ahí está, se viene la gran lactada este fin de semana aquí en la capital nayarita. Vamos a una pausa y regresamos con más. No se despeguen.

0: Vamos a una pausa.
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2: Son las 7:28.
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0: Ya estamos de regreso.

0: Y continuamos aquí en su programa de Noticias Aztlán Radio. Ya lo saben, nos escuchamos a través del 100.3 FM y 550 AM. Y bueno, también tenemos redes sociales, estamos en Facebook como Aztlán Radio, así que ahí búsquenos. Y bueno, el día de hoy estamos transmitiendo completamente en vivo, así que por ahí también nos vemos. Y además también nos puede escuchar a través del dispositivo de Alexa. Comentarles que la capital del estado se prepara para recibir la carrera atlética Corre por Ellos Nayarit 2026, un evento deportivo organizado por docentes de la Universidad Autónoma de Nayarit con sentido social que busca activar a la población y recaudar fondos en beneficio de tres instituciones de asistencia. Estamos hablando de Tapitas por Amor y Esperanza AC, el Patronato del Hospital para Ancianos y Huérfanos Juan de Celayeta y la Divina Providencia. El evento se dividirá en dos modalidades para recibir tanto atletas experimentados como a familias de la entidad. 8K competitiva es una precisamente de las modalidades diseñadas para la categoría libre, máster y veteranos en ramas varonil y femenil, y también está la 5K recreativa, es decir, 5 kilómetros, una modalidad abierta donde los participantes pueden correr, trotar o caminar, contando con premios en especie para los ganadores. La carrera va a arrancar el domingo 27 de septiembre en punto de las 7 de la mañana, teniendo como punto de salida y meta el cruce de la avenida Insurgentes y la calle Estadios. Más información, bueno, pues lo pueden obtener a través del teléfono de WhatsApp, el 311-121-2293. Repito, es el 311-121-2293, y bueno, pues ahí están dos modalidades, 8 kilómetros y 5 kilómetros, y bueno, esto es con causa para apoyar a estas tres instituciones que, bueno, siempre velan por el bienestar de las personas vulnerables y que ahora, bueno, usted corriendo puede darles también ese apoyo. Vámonos ahora con la siguiente información, porque una severa crisis económica golpea a los locatarios del centro de la ciudad. Marco Antonio Rojas, dirigente de los expendedores de pollo en la entidad, alertó que las ventas continúan a la baja de manera generalizada y que, a diferencia de otros años, las temporadas festivas o el pago de pensiones ya no reactivan la economía local, provocando incluso el cierre definitivo de varios establecimientos. El líder comercial señaló que la falta de dinero en las calles mantiene un panorama de total incertidumbre para el futuro del sector, tal como lo detalló en la siguiente entrevista.
1: Esto está peor, cada día está más solo. El año tiene muchas actividades, de las vacaciones, Semana Santa, que Navidad, que las fiestas patrias, pero la venta es la misma. Eso no influye dentro del comercio. No es porque no coma la gente. No sé qué pasa, yo creo que tienes que preguntar a un economista qué es lo que está pasando. Se ve que no hay dinero, no hay compras. No nomás yo me quejo. Quien le preguntes de cualquier tipo de negocio, está en lo mismo. No hay circulante. Aunque debía de ser un mes muy bueno porque se dio la pensión y supuestamente hay más dinero, no se nota. Siempre que es este mes por las graduaciones y eso, a lo mejor eso influye, pero de que no hay negocio, no hay negocio.
2: ¿Has buscado alguna estrategia?
1: A lo mejor hay muchas, los medios digitales, pero es lo mismo, pues. Aquí en el mercado están cerrando varios negocios. Aquí en el área del centro ves muchos negocios cerrados.
2: ¿Cuándo esperan que esto se normalice?
1: Pues tengo como 5 años esperando que se normalice y va peor, no hay futuro.
0: Bien, pues así la situación que viven algunos comerciantes. Y hablando precisamente de comerciantes y empresas, impulsa la Cámara Nacional de Comercio en Tepic la iniciativa Viernes Muy Mexicano para fortalecer el comercio local, donde invitan a comerciantes, prestadores de servicios y negocios familiares a sumarse a la iniciativa, que es un programa a nivel nacional que busca incentivar el consumo local mediante descuentos, promociones y ofertas especiales el último viernes de cada mes. El presidente de la Canaco en Tepic, Ramón Padilla Mota, explicó que esta estrategia pretende dinamizar la economía del municipio y del estado al brindar a los consumidores mayores oportunidades de compra y a los negocios un espacio para incrementar sus ventas. Señaló que pueden participar establecimientos de todos los giros, desde restaurantes y ferreterías hasta empresas del sector turístico y de servicios.
3: Estamos celebrando el Viernes Muy Mexicano. El Viernes Muy Mexicano es una iniciativa que sale de Concanaco, donde todos los viernes del último mes, los comerciantes, los prestadores de servicio, todos los negocios familiares, en esa plataforma ofrecemos descuentos, paquetes, ofertas. Y bueno, es una iniciativa para mover la economía del municipio. Creo que es una gran, gran idea, donde estamos invitando a todos los comerciantes del municipio del estado que se suben a esta gran iniciativa, donde la verdad es que es una oportunidad para vender nuestros productos, nuestros servicios. Y bueno, vamos a decir que es como el buen fin de cada año, pero este es todo el mes, todos los viernes del último mes.
0: Y bueno, actualmente alrededor de 100 negocios participan en el programa en Nayarit, aunque la meta es incorporar a un mayor número de establecimientos. Los interesados pueden acercarse a la Canaco Tepic, donde recibirán apoyo para registrarse en la plataforma y conocer los requisitos de participación. Cada comercio define de manera libre las promociones y descuentos que ofrecerá a sus clientes. Vámonos ahora con la siguiente información. El día de hoy tuvimos la oportunidad de platicar con el gobernador Miguel Ángel Navarro Quintero, quien nos comentó que el gobierno de Nayarit refuerza la seguridad en el estado y además que próximamente será entregado el memorial dedicado a las personas desaparecidas.
4: Refuerza la vigilancia y operativos de seguridad en el territorio nayarita para prevenir incidentes como los que registran algunos estados del país como Durango, Zacatecas, Sinaloa y Jalisco. El gobernador Miguel Ángel Navarro Quintero reconoció su preocupación ante la crisis de inseguridad que enfrentan estas entidades. Sin embargo, reiteró que en esta materia en el estado no se duerme y advirtió que habrá cero tolerancia contra policías que tengan vínculos con las estructuras delincuenciales.
5: Yo hablé claro con las y los presidentes municipales y también puse las cartas sobre la mesa, como ustedes me conocen, y boca arriba, ¿sí? Yo no quiero de ninguna manera que el hecho del involucramiento que pudiera haber dentro de las estructuras municipales se las carguen al gobierno del estado, donde cuando continuamos con los procesos y la autoridad federal autoriza, se muestran evidencias claras a través de mensajes o de otro tipo de situaciones donde pudieran estar involucrados gente de las estructuras municipales, y eso yo no lo voy a permitir, que quede muy claro, yo no lo voy a permitir. El halconeo, el mercadeo, es una situación que aquí yo tengo que estar llevando a la baja cada vez más y más y más y más. Y si hay involucramientos estatales o municipales, cada quien debe entrar en el marco de la ley.
0: Y bien, el mandatario nayarita también dio detalles sobre diversas carpetas de investigación, como la desaparición de un adolescente que ha generado una preocupación social, y sobre la muerte de la joven de 23 años el pasado 20 de julio en un departamento de la colonia San Juan. Afirmó que trabajarán sin descanso hasta esclarecer los casos.
5: Es hijo de un elemento de la policía estatal, donde mencionan que en dos veces había intentado suicidarse, privarse de la vida. El presunto feminicidio, que es, ella es la hija del elemento de la policía estatal. Así que menciona él problemas de ella, pero de ninguna manera vamos a descartar cualquier posibilidad. Se profundice en la investigación, pero de ninguna manera que otras personas ajenas al dolor pudieran involucrarse de una manera inconveniente. Eso es por un lado aquí en Tepic. Por otro lado es en Santiago, un joven que de manera voluntaria abandonó su hogar. Dejó una carta y no se le ha encontrado. En ambos casos estamos penetrando la investigación y espero que muy pronto demos ya una muy puntual información a ustedes.
0: Bien, por último, anunció que el próximo 30 de agosto será entregado el memorial dedicado a las personas desaparecidas a familias de los colectivos de búsqueda de personas desaparecidas en Nayarit, y reiteró que mantiene una estrecha comunicación con esas familias y que siguen avanzando las investigaciones de estos casos, pues han detectado que algunas personas reportadas como desaparecidas podrían continuar con vida. Y bien, vámonos ahora con la información nacional.
6: Vamos a conocer las noticias del país. UNAM aplicará examen de control presencial para validar admisión 2026. La Universidad Nacional Autónoma de México anunció que aplicará un examen de control presencial a aspirantes seleccionados para ingresar a licenciatura en el ciclo escolar 2026-2027, luego de que una comisión técnica detectara anomalías estadísticas e indicios de posibles irregularidades durante el primer proceso de admisión realizado completamente en línea. El rector de la UNAM, Leonardo Lomelí Vanegas, afirmó que la evaluación no sustituirá el examen de admisión, sino que servirá para verificar los resultados obtenidos, es decir, que la aprobación del examen haya sido por esfuerzo y conocimiento propio y no porque tuvieron ayuda que les facilitó su lugar en la universidad. Avanza debilitamiento del Cártel Jalisco Nueva Generación. Como parte de la Estrategia Nacional de Seguridad, el secretario de Seguridad y Protección Ciudadana, Omar García Harfuch, informó sobre la detención de Ramón A., presunto autor intelectual del homicidio del exalcalde de Uruapan, Michoacán, Carlos Manso Rodríguez. Precisó que, tras meses de labores de seguimiento, se logró identificar la estructura y mecanismos de movilidad de los principales operadores del grupo criminal conocido como Los R's, vinculados al Cártel Jalisco Nueva Generación, entre ellos Ramón A., quien decidió, ordenó y financió el homicidio de Manso Rodríguez. Destacó que estos resultados representan un avance decisivo en el debilitamiento de esta organización criminal. Uso de uniformes e insignias militares sin autorización es ilegal. El secretario de la Defensa Nacional, Ricardo Trevilla Trejo, aseguró que desde 2008 las escuelas militarizadas ya no están bajo la supervisión de la defensa y que usar uniformes, insignias o grados militares sin autorización es ilegal y está sancionado por el Código Penal Federal. La Secretaría de Educación Pública informó esta semana que, a partir del próximo ciclo escolar, ya no operarán las instituciones que funcionen bajo la modalidad militarizada o militar. Para Aztlán Radio, informó Daniel Ruiz, la voz de nuestro origen.
0: Gracias a Daniel Virgen por la información nacional. Y bueno, hasta aquí hemos llegado el día de hoy con toda la información, porque nos vamos a pasar ya a televisión. Así que invitarlos, si quieren seguir con las noticias, invitarlos a que nos sintonicen a través de Tele 10 Nayarit. Por lo pronto, aquí hemos llegado al final de este noticiero. Agradecerles su presencia, invitarlos a que también nos escuche el próximo lunes a la misma hora, ya lo sabe, a las 7 puntual. Por cierto, el día de hoy hay línea de fondo con Alejandro Mesa y sus titulares para que estén también al pendiente y sigan aquí en Aztlán Radio. Mi nombre es Gabriel Carrillo. Hasta la próxima.
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1: Son las 7:45.
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1: Son las 7:47.

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1: Son las 7:59.

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1: Son las 8:05.
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0: ¿Qué tal? Muy buenas noches. Mi nombre es Alejandro Mesa y le doy la más cordial bienvenida aquí a Línea de Fondo a través del 100.3 FM y a través de Facebook de Aztlán Radio. Nos puede ver, escuchar y, claro, opinar, ponernos ahí un mensajito sobre lo que usted expresa de los temas que vamos a estar abordando la noche de hoy, viernes 31 de julio, fin de mes, quincena, fin de semana.
1: Puras cosas buenas.
0: No, puras cosas buenas, positivas, ¿no? El cuerpo lo sabe, hay que relajarnos. Y pues bueno, hay bastante información polémica con el tema de Gianni Infantino de querer vender 20% del Mundial a una iniciativa, ¿cómo se llama? No.
1: Pues privatizar, vaya.
0: Privatizar,
1: ¿no?
0: Pues sí, pero a una...
2: ¿Qué es? ¿Un fondo de inversión?
0: Un fondo de inversión, exactamente. Un fondo de inversión donde por ahí tiene intereses Donald Trump. Entonces, ahí con todo esto que se generó en la recién terminada Copa del Mundo, pues imagínense, ¿no? Todo este borlote que se armó. Vamos a estar abordando ese tema, sobre todo también la jornada 3 de la Liga MX. Y pues bueno, quédese aquí con nosotros. También invitarlo a que nos escuche a través de su dispositivo de Alexa. Solo tiene que decir: Alexa, reproduce Aztlán Radio y listo. Se conecta usted con la música, historia y cultura de Nayarit desde cualquier lugar, así como con Línea de Fondo todos los lunes y viernes en punto de las 8 de la noche. Y bueno, tenemos ahí también un saludo a Sergio Andrade, que está en los controles de audio y video. Y saludo a quienes me acompañan en la noche de hoy. Gerardo Pulido, ¿cómo estás?
1: Alex, buenas noches. Sigi, un gusto estar aquí con ustedes. Temas interesantes y muy polémicos,
0: ¿no? ¿De verdad? Candentes, claro que sí. Sigi Tapia, ¿cómo estás?
2: Alex, Gerardo, un gusto estar con ustedes. Muy interesante, ¿no? Todo el tema este de Infantino y la FIFA y cómo no socializar una situación, ¿no? Sí, se le salió de las manos por completo, en cosa de días, ardió Troya. Entonces, muy, muy interesante ese tema.
0: Así es. Ahí está, ¿qué pasó? ¿Qué estamos jugando? Para arriba, para abajo, bueno, aquí estamos ya, espero nos esté escuchando perfectamente. Saludos a Edgar Mex, nuestro fiel seguidor.
2: Ah, un saludo,
0: Edgar. Saludos, Edgar. Pensé que otro viernes sin programa, error del Tala, no hay más, se sigue jugando bien, falta contundencia, gran noche del portero poblano.
2: Ya no vamos a tocar el tema de Guadalajara
0: porque... Ni la Chivas, la verdad, pero bueno.
2: Ya no vamos a tocar el tema de Guadalajara porque acaba de resumirlo perfectamente Edgar, ¿no? Ya métanse los comentarios, léanlo.
1: Yo creo que hay que invitarlo, ¿no? Un programa, Edgar, ya.
2: Estaría bien.
0: Sí, cuando gustes venir, Edgar Mesa, aquí tiene la puerta abierta de Línea de Fondo para que opines acá directamente en vivo y pues aquí hables de tus Chivas, ¿no? Pero bueno, vamos a empezar con el tema de Gianni Infantino, 20% de lo que es la derechos del Mundial, quiere venderlo a iniciativa privada, formando una filial, podemos llamarlo así, llamada FIFA Forward Enterprise, una filial que va a operar la parte comercial y los eventos de este organismo rector, llámese pues el Mundial de Selecciones, todos los que van de categorías menores, también el Mundial de Clubes, que también fue un exitazo en su edición ya de, ¿cuántos fueron? Fueron 32, ¿no?
1: Sí.
0: Clubes, ¿no? Que estuvieron ahí, pues imagínense negociazo en los Estados Unidos. Y bueno, aquí la parte que viene es, a ver, para ponernos en contexto más o menos y se entiende un poco más. Haga de cuenta que usted quiere vender su casa, la casa de su mamá. Sus hermanos pues no están de acuerdo, pero usted busca las firmas de sus vecinos para apoyarlo en esta decisión de vender la casa de su mamá. Entonces eso es lo que quiere hacer más o menos Gianni Infantino, donde aquí es el 20% que va a vender. Aquí tengo, no, se me fue el dato. Buscaba crear un bono, ¿no? Un bono de desarrollo para las 211 federaciones que conforman la FIFA. Un bono de desarrollo de la venta del 20%, ¿no? De estos derechos del Mundial, ¿no?
2: Uh-huh.
0: Y si usted multiplica esos 20 millones de dólares por los 211 federaciones que conforman a la FIFA, nos da la maravillosa cantidad de 4.200 millones de dólares. ¿No? Justo la cantidad por la que iba a vender estos 20% del Mundial. Entonces, donde prácticamente, pues obviamente, lo que yo vendo se los entrego y pues ya a nivel personal, pues hago mis negocios con este grupo de inversor, ¿no? Empiezo a recibir mis beneficios personales y pues pum, pum, se acabó, ¿no? Ahí les va a Torito con el dedo. Obviamente, pues, ¿ustedes creen que, por ejemplo, supongamos que la Liga MX ahora que venga a tu reino, ¿ustedes creen que le van a pasar también este dinero a la tercera división, a la segunda todo división? Todo para los clubes, sí, sí, sí. Al club de Toby, de la primera división, y pues lógicamente, pues esto no, entonces eso ya hizo reventar a la UEFA, ¿no? Hizo reventar a la UEFA, donde se pronunció que si esta idea seguía, pues nos retiramos, ¿no? De todo evento organizado por la FIFA. Como ni yo a Avalanche se atrevió a tanto, ¿no? Ni Blatter tampoco, ¿no? Creo que es el descaro máximo de Infantino, que hoy acaba de comunicar que
2: recularon, ¿no?
0: Va sí, a marcha atrás debido a que generó opiniones que esto no iba a funcionar, entonces por lo tanto recula, pero pues lo pone en un panorama difícil.
2: Aquí lo cómico es que primero se filtra y ya después están las, una vez que hay repercusiones es, a ver, no, pues siempre no.
1: Uno pensaría,
2: bueno, ¿eso no lo platican antes, acaso? Sí. O sea, que es justo el tema del por qué se queja la UEFA, ¿no? La UEFA un buen día, digo, tienes el torneo con tus compitas del barrio y un buen día alguien dice, fíjense que estoy, o sea, me enteré que están vendiendo el 20%, y es, ¿cómo? ¿Pero cuándo me preguntaron o qué?
1: O sea, ¿no? Entonces, hablamos de una UEFA que ya venía cansada de ciertas acciones de la FIFA desde el Mundial pasado, que no le habían gustado.
2: Y que es la confederación más poderosa en todos los sentidos.
0: Quitas a las elecciones de esa confederación.
2: Nunca te
0: y
2: quedas.
0: Y se hacen torneo de barrios, ¿no? Donde posiblemente a lo mejor ahí sí aspiramos a ser campeones del mundo, ¿no?
2: No, lo veo difícil, pues, pero más fácil sí sería, sí, ¿no? Sería, o sea, considerablemente más fácil. El fútbol de élite es el fútbol europeo en el sistema, en tanto económicamente como en competencia. Entonces, no había mucho, no sé, suena como que es una iniciativa que nació muerta. Ahora lo curioso también sería ver de dónde se filtró esa información, ¿no? O sea, si realmente estaba tratándose, ¿cómo es que se termina filtrando hasta el punto donde la UEFA sale y dice, oye, yo jamás había escuchado esto? Y para empezar, el mundial y el fútbol no le pertenece a la FIFA para que lo venda.
1: Sí, no. Estoy de acuerdo. Creo que hemos notado de un tiempo para acá, sobre todo desde que se anunció que Estados Unidos iba a ser sede mundial, pues que acaba de pasar, ese intento de americanización del fútbol por parte de la FIFA.
2: Muy al estilo del Super Bowl, ¿no?
1: Sí, incluso sí, espectáculo, sí, o sea, lo vimos ya, sí, con los CEOs. Prácticamente fueron juegos de cuatro cuartos, algunas reglas, los viajes, o sea, siento que se ha americanizado bastante el concepto de lo que es el fútbol, que era como que era un único deporte diferente a lo que típico de Estados Unidos. Y se nota como que esa influencia de la amistad de Infantino con el presidente de Estados Unidos, creo que se nota demasiado.
2: Ahora sí vamos a decirle fútbol soccer.
1: Y ahora sí va a ser soccer, yo creo.
0: Punto, ¿no? Buen punto. Ahora, este grupo de inversor vinculado a la compra del 20%, o que buscaban comprar el 20% del mundial, estaba liderado por la firma Tribe Eternal, no sé si lo pronuncio bien, pero bueno, el nombre lo de menos, propiedad de Joshua Kushner. Joshua es hermano de Jared Kushner, quien es el esposo de Ivanka Trump, y por lo tanto yerno del presidente Donald Trump, ¿no? Entonces imagínense, pues simplemente, ¿no? Cuando fue la entrega, ¿no? Del trofeo de la Copa del Mundo, pues ahí estaba Trump, que no se quería quitar, ¿no? Para la foto.
1: Sí, para la foto, ahí estaba metido,
0: como
1: sí,
0: que lo jalaba y diciendo, no, pues es que yo soy parte ya de este show, ¿no?
2: Vamos, es mío, ¿no?
0: Vamos el negocio, 20% lo vamos a organizar nosotros, entonces, pues déjame postar, ¿no? Ya en la foto, ¿no? Entonces, y como bien lo decías, Gerardo, ya la UEFA presentaba ya ciertas inconformidades en esta Copa del Mundo, por ejemplo, la roja que le retiraron a Balagún, ¿no? Delantero de Estados Unidos.
2: Sí, es que fue ese caso. O sea, absurdo, ¿no?
0: Sí.
2: Absurdo, sin precedentes, descarado.
0: Descarado.
2: O sea, descarado, no hay otra manera de nombrarlo. Y que además hace que esto se preste también a estas preguntas que siempre ha habido acerca de la qué tan fidedigno es el fútbol, ¿no?
1: Abre espacio a la conspiración, ¿verdad?
2: Claro, sí, que sí, abre espacio a la conspiración, ¿no? Uh-huh. También terminan aceptando que nunca debió ser la tarjeta roja que le sacan al jugador de Suecia en el Argentina contra Suecia, ¿sí era?
1: Suiza.
2: Contra Suiza, Suiza, perdón. Suiza, sí. Contra Suiza. La roja que le sacan, entonces, ups, nos equivocamos, ¿no? Uh-huh. Pues solamente después de que eliminaron al equipo, ¿no? Entonces, todo eso pone, como siempre, en tela de duda que qué tanto es show, qué tanto realmente es deporte y en qué momento esta división va a todavía soportarse, o en verdad ya podemos empezar a pensar de que esto es más, más cercano a la WWE, ¿no?
0: Sí, no, es que simplemente decíamos, esa roja que le retiraron a Balagún, luego, como ven, lo decía Gerardo también, se hizo en 4/4, ¿no? Esta Copa del Mundo, ¿no? Obviamente, ¿para qué? Pues para meter negocio en cuanto a los
1: comerciales,
0: que era el punto más visto. ¿Por qué? Porque cuando es medio tiempo, pues uno va al baño, hasta rellenar ahí el tarro, preparar más botana, qué sé yo, y ya regresas para el segundo tiempo. Pero ya en esto, pues no, porque estás atento en cuanto
1: inicia otra relación.
0: Exactamente, sí. Y como son unos cuantos minutos, pues ahí no te levantas, vaya. Después, obviamente, todo esto también ha carriado, recordemos del Mundial de Qatar, que se dice
2: súper sospechoso también
0: que, ¿no?, le dieron la Copa a Messi también, ¿no? O todo estuvo arreglado, ¿no? O el caminito que dejaron a Argentina, ¿no? Que no, que aprovechó muy bien para colarse a la final en esta Copa del Mundo.
1: Nos siguieron también incluso comentarios ya respecto a la final de este Mundial, de que no, pues se la tuvieron que vender para calmar un poquito los ánimos con la UEFA, se la regalaron a España. Y o sea, son situaciones que prestan a ese tipo de situaciones de conspiración, de que si sí, si no, como decías, que es real y que no. O sea, al rato va a estar registrado como la NFL, que está registrado como entretenimiento deportivo y no como un deporte.
0: Sí, no tengo el dato, Sigi, sí. Bien exacto, no sé si ustedes lo vieron, pero por ahí no sé si es un tipo casa de apuesta o algo tiene que ver ahí.
2: Uy, sí, Trump, ese, de hecho,
0: donde pusieron sí que España no le iba a ganar a Cabo Verde. Y empatado.
1: Hay una Kelsey,
2: creo que están investigando una situación que de hecho también involucra a México, con el tema de ciertas apuestas que entraron en partidos en específico, uh-huh, que no entraron en otros partidos, y la duda es ¿por qué?
1: De situaciones muy específicas.
2: Muy específicas.
1: Como que va a haber tal gol en tal minuto, este equipo no le va a ganar a tal, de tal forma, sí, sí, sí.
0: Entonces, hubo una apuesta, creo que también, que le retiran la tarjeta a Balagún y se la retiran.
2: Sí, cosas por el estilo, ¿no? O sea, cosas muy específicas. Ahora, yo sigo creyendo en que el deporte es fidedigno, en que no hay trampas, sigo creyendo que el Mundial que ganó Argentina lo ganó de manera justa. Ahora, es verdad que hubo muchos penales, creo que todos los partidos les marcaron penal. Ahora, pues también, si estás teniendo tantas llegadas, pues las probabilidades de que te lo marquen se aumentan, ¿no? Sí. Sin embargo, nada de esto abona, lo que está sucediendo, nada de esto abona a que crea la gente en el espectáculo, ¿no? Esto más bien da pie a que las personas sigan con justa razón dudando de qué tan real es el deporte, ¿no?
0: Exactamente, bueno, así las cosas con ese tema. También la CONCACAF dice, a ver, espérame, yo también me uno a la UEFA.
2: Menos México.
1: Dijo, vamos a ver, dijo la Federación Mexicana.
2: Pero ¿de cuántos estamos hablando?
1: ¿Cuántos son?
0: Dice la CONCACAF, la CONCACAF dicen que pues falta transparencia en esto, es que se está presentando, y aparte por lo que es la premura de querer que se vote rápidamente, ¿no? Entonces, dice, ¿saben qué es?
1: ¿Cuál es la urgencia?
0: Nos vamos, sí. Pero como bien lo dicen, la Liga MX dice, no, pues es que vamos a poner mesas de análisis, vamos a debatirlo, vamos a ver qué rollo con esto. Entonces, esta declaración
2: que ya vemos
0: ponen mal al fútbol mexicano.
2: Me parece completamente innecesaria. Pudieron no haber dicho nada, o sea, como sí, todas las demás.
1: Si lo tenías en duda, ¿no? Te lo hubieras guardado.
2: Te lo guardas, no
0: ocupas decir nada. Al final, regreso con CONCACAF ya fijó su postura, pues me quedo callado, ¿no? Pues,
2: sí,
1: era lo lógico, más práctico.
0: Pero qué necesidad, ¿no? Pero qué intereses guarda, porque esta federación tiene una relación muy estrecha con Infantino.
2: Sí, no. pero ¿para qué sales? O sea, ¿quién
0: voy a aplicar, habló, ¿no? Voy a aplicar la de Ulises Lugo, teoría conspirativa. A ver, ahí les va. Se dice, ¿no?, que obviamente el TAS pues fijó una postura final donde tenía que ver ascenso y descenso, ¿no?, en el siguiente año futbolístico, ¿no? Uh-huh. Que es el que está comenzando, sí, de hecho. Entonces, ¿cómo ponerlo? Se dice también que pues obviamente está la parte del ascenso, descenso, la multipropiedad, que el gobierno mexicano exentó de impuestos a la FIFA para este mundial.
2: Uh-huh. Ay,
0: entonces,
2: ¿qué
0: queréis? Ah, oye, Fantina, pues fíjate que pues ya el TAS fijó el ascenso y descenso, pero no, pues aquí somos el club de todo y pues tú sabes cómo está el show. Bueno, y a mí, ¿qué me beneficia? Bueno, sabes que ahí te va, no vas a pagar impuestos. Órale, va. se queda ahí, ¿no? Y que curiosamente que en las vísperas de la finalización de la Copa del Mundo sale tajante en el reglamento ya, donde se abolen la abolición del ascenso y descenso, ¿no? No sé, es mi teoría conspirativa, se las dejo a ustedes, ¿qué opinan?
2: Pues descabellado no suena, ¿no?
1: Con lo que hemos visto a través de los años en el fútbol mexicano, pues como dices, es algo que se puede esperar, la verdad.
2: No, y además también en los antecedentes de la FIFA. Hace sí. No mucho el escandalazo, ¿no? Por andar vendiendo mundiales, ¿no?
1: Todos tapados.
2: Por andar vendiendo las sedes.
1: Las sedes de los mundiales.
2: Entonces, los fueron perseguidos por el FBI. Sí. Fueron perseguidos, entonces que no se nos olvide eso, la corrupción está. Ahora, yo considero que a lo mejor no toca directamente al espectáculo en sí, ¿no? A los partidos en sí, o sea, yo no me imagino realmente a los deportistas poniéndose de acuerdo para hacer ciertas cosas, que puede suceder, pues claro que puede suceder, ¿no? A nivel profesional y a todos los niveles puede suceder. Pues bueno, como comentaba anteriormente, nada de esto abona, ¿no? Allá la imagen que se tiene tanto de la FIFA como de la Federación Mexicana, que regresando al tema de la Federación, pues, ¿qué tenía que ver ahí la Federación? ¿Para qué se metía, no?
0: Sí, no, pues, sin duda, pues queda muy mal parado, ¿no? Y obviamente hay intereses de por medio que pues no les conviene, y obviamente hay que apoyar a Papá Infantino, ¿no? En este caso. Ahora, pues claro que le dio miedo, ¿no? La postura de la UEFA a Infantino.
2: Claro.
0: La última Eurocopa facturó 8 veces más que lo que fue la Copa América. 8 veces más, ¿no? Y en lo que es cuestión de dinero, patrocinadores y audiencia, junta la Eurocopa es más que la Copa de Oro, que la Copa América, que la Copa Africana y creo que hasta la Copa Asiática, juntándolas.
2: Ver, fuera de Estados Unidos y de Brasil, la verdad es que los países latinoamericanos, digo, hablando de nuestra confederación, no puedo hablar de otras, los países latinoamericanos tienen problemas mucho más importantes que el fútbol. Entonces el dinero realmente, pues acá no sobra, o sea, no está sobrando y no sobra para que a lo mejor aunque se gana bien en el fútbol mexicano, habrá que voltear a ver a todas las demás federaciones a ver cómo les va, ¿no? Sí, cómo les está yendo. Entonces,
1: sí, son salarios muy diferentes en países como Chile, en Colombia. Está viendo el caso, por ejemplo, de Bocinha, que acaba de firmar con un equipo chileno. Uh-huh. Va a ganar, creo que lo que gana Keylor Navas a la semana, cada mes. O sea, son salarios muy, muy diferentes. Sí. O sea, el dinero
2: una
1: que
2: disparidad.
1: Se mueve en México es otra cosa.
2: Sí, claro.
0: Que por ahí también creo que se está cayendo, ¿no? Lo de Bocinha, ¿no? Creo que no había firmado.
1: ¿Ya había problemas?
0: Y por ahí él quería buscar, pues que él busca asegurar, pues jugar, ¿no? Mm. Entonces creo que por ahí el entrenador que fue de Cabo Verde va a estar en un club marroquí y creo que lo quiere jalar, ¿sabes qué? Te pago bien, y si a qué vas a jugar, ¿no? Entonces, por ahí estaba él, lo que leí en la mañana, no sabemos, hay que ver qué onda.
1: Ya acaba, ¿verdad? Sí.
0: En esta situación, ¿no? Ahora, Carlos Cordero, también asesor de la FIFA y brazo derecho de Infantino, renunció, ¿no? Porque no estaba de acuerdo con esta decisión de Infantino de querer vender el 20% de los derechos del Mundial, y pues dice, a ver, recursos extraordinarios tiene la FIFA, ¿no? O sea, por el solo hecho, imagínense qué negociación fue esta última Copa del Mundo, ¿no? Donde fue, creo que la edición con los precios de boletaje más elevados en la historia, ¿no? Y aparte, agarraron el negocio de la reventa.
2: Ah, sí. Entonces, que por también ahí está súper sospechoso, ¿no?
0: Exactamente. Entonces dice, no, pues de aquí somos, ¿no? Lo estamos perdiendo, pues fíjate cómo nos fue, pues vámonos, de aquí somos, ¿no?
2: Sí.
0: Y
2: sí,
0: creo que jamás vamos a volver a ver precios accesibles para
2: Mundial.
0: El aficionado común y corriente, ¿no?
2: Wow. No, pues, ¿no? Hablar es una etapa diferente.
1: Viendo esta situación que está actualmente con Infantino, que ya la UEFA prácticamente ya la perdió por completo, ¿creen que dure mucho más en la presidencia?
0: Se vienen en elecciones en el 27, y por ahí creo que la UEFA quiere proponer al presidente, ¿no? Dueño del
1: París Saint-Germain.
2: Sí. Yo creo que sí se pone bastante, tambalea bastante.
1: Se puso
2: en
1: una situación muy complicada.
2: Sí, se pone una situación muy complicada y muy tambaleante, y habrá que ver también qué hubo detrás de todo esto, ¿no? Porque no me parece que Infantino sea alguien que cometa este tipo de errores, ¿no? Entonces, habrá que ver también qué hay de fondo. Se dice que por ahí, pues es eso, es la manera de presionar porque quieren imponer a su propio presidente.
0: Ahora, se hipoteca.
2: Política, ¿no? Si qué flojera si que sea política.
0: Sí, si se vendiera esto, se hipotecaría el fútbol. Digo, porque también esto creo que alimentaría más que hubiera casos como el de que se va a organizar o se le va a poner el caminito fácil a cierta selección, a ciertos jugadores para que puedan ganarla, ¿no?
1: Sí,
0: ¿por qué? Porque así convienen los intereses.
1: se va a prestar a cosas más como que, no, pues la clasificatoria van a clasificar 10 de 11, va a ser más equipos, van a ver equipos por invitación, o sea, algo así. No sé si recuerdan cuando clasifican al Inter de Miami al Mundial de Clubes, que nada más llegó al estadio y dijo, el Inter de Miami ha mejorado mucho y lo vamos a invitar al Mundial de Clubes. O sea, se va a prestar a cosas así, de que tal selección, por ejemplo, vamos a suponer, Italia es una selección muy importante, no clasifica, pero vamos a hacer esto y va a ir a Italia al próximo Mundial. Se va a prestar este tipo de cosas.
2: No, se demerita por completo el deporte, sí. ¿No?
0: Pero están haciendo, ¿no? Al momento de querer hacer de 64 selecciones en la próxima Copa del Mundo por el centenario, pues es darle cabida, ¿no? Si Italia no califica, pues es que porque de plano ya, ¿no? O sea,
2: no, pues sí,
0: digo, pero creo que hasta por ahí, entonces San Marino, ¿no?
2: Crisis, ¿no? Italia, muy sí, grave.
0: Exactamente, ¿no? Pues bueno, así las cosas, donde Infantino recula el día de hoy, hasta no ver las condiciones necesarias para que se dé esta firma con la financiera, con el grupo inversor, pero pues bueno. Sin duda lo deja mal parado, como bien lo dice Gerardo, se vienen las elecciones en el 2027 y sabemos cómo le voy a ir, ¿no? Pero todo parece indicar que estamos viviendo los últimos momentos de Infantino al frente de esta organismo. Entonces, pues bueno, vamos a ver qué sucede, pero bueno, dio todo esto de qué hablar y como nos quedamos con la parte de que, pues, ¿para qué hablaste, Liga MX, no? Quédate calladita. Pero bueno, así nuestro fútbol siente en la liga. Bueno, ahora se jugó el juego de estrellas a mitad de semana, se perdió 4-3, pero el Turco Mohamed dice, cada vez que juego contra un club de esta liga, veo un crecimiento, o sea, mayor al anterior. Entonces, dice, yo creo que la liga debe de mejorar ciertos aspectos, no nada más en la cancha, sino en cuanto a la comercialización, en derechos, en vaya, sí, todo sí, esto que esto conlleva.
2: Profesionalización.
0: Y también que los clubes digan, bueno, esta es nuestra realidad, estamos enfrentando a clubes de esta liga, pues tenemos que ponernos pilas, ¿no? Porque el fútbol de Estados Unidos sigue mejorando, sigue creciendo. Y pues tenemos que ponernos al tiro, ¿no?
2: Sí, claro, la única limitante veo yo es la económica, es el tema de que tienen un tope salarial. Fuera de eso, la realidad es que una vez, o si por alguna razón quitan ese tope, la diferencia se va
1: económicamente pueden
2: se va a muchísimos caer, jugadores. O sea, se va a caer pues por completo, no habrá diferencia que lo salven. Ahora, este es buen momento para que México siga apostando por mejorar el fútbol nacional y para seguir teniendo, en algún momento se va a acabar esta paridad que se tiene, este dominio que tiene la Liga MX sobre los equipos norteamericanos, sobre todo en la CONCACAF, que es abismal, ¿no? Que es apabullante, son ya lo habías platicado, de 20 ediciones de la Conca Champions, 18 las gana México, ¿no? O sea,
1: mis Pumas.
2: Menos los Pumas, ¿no?
1: Ay, mis Pumas.
2: O sea, la diferencia es abismal en ese sentido, pero una vez que eso, que se quite esa traba, pues yo creo que se va a recortar. Creo que es lo natural, hay mucho dinero por allá, no podemos estar viviendo con el miedo de que eso suceda, ¿no? Más bien es ponerse las pilas y prepararse, ¿por qué no? Si suben su nivel, también puede subir nuestro nivel. Nosotros no tenemos otro lugar a donde voltear a ver para competir. Yo sigo pensando que nuestro camino va a ser geográficamente, lo que más hace sentido es que ellos suben y que nosotros subamos también de nivel.
0: Digo, este camino que dice sigue, se acortó en selección, ¿no? Ya no tan fácilmente se le gana a la selección de Estados Unidos, ya cuesta trabajo, hay que emplearse a fondo. Y lo mismo puede pasar, como bien lo dice, en cuanto a nivel de clubes, ¿no?
1: Sí, ha mejorado bastante el nivel en Estados Unidos. Y pues también el tema de la selección. Por ejemplo, hay un jugador de la selección de Estados Unidos se fue por 2 millones de dólares al fútbol de Inglaterra. Y acá pues andamos pidiendo 20, 25 millones de cláusulas de rescisión. O sea que también son cosas que afectan el nivel de las selecciones, de la misma liga. Y pues como lo hablabas, si no hubiera un tope salarial, sería un fútbol muy diferente al de Estados Unidos.
0: Que falta, no sé qué se podrá hacer, qué opinan ustedes, porque no te puedes ir tampoco por la fama, ¿no? De las ligas o de los países, ¿no? A nivel selección, porque estaba viendo que, por ejemplo, se dice que la Roma ofertó por Israel Reyes 5 millones de dólares, ¿no? Para llevárselo, y en cambio por un defensa argentino que ya compró, creo que lo fue por 50 y pico. Entonces, bueno, sí. ¿Por qué? Porque es de Argentina, o sea, ¿y qué diferencia hay? Digo, al final son jugadores, entonces fíjate en la calidad. Entonces, creo que debe de haber un tope en esa cuestión, ¿no? Porque también se me hace una abismal diferencia.
2: Sí, claro. La cosa aquí es que, por ejemplo, una, no podemos meter mano en eso. Dos, hay una... Ellos se fijan mucho en el historial de cómo rinden los jugadores a través del tiempo, ¿no? Entonces, dicen, un jugador argentino, pues va a ser redituable. Entonces, ya por puro nacionalidad, deciden que el valor es mayor porque muy probablemente lo va a hacer. Uh-huh. Ahora, ¿están equivocados? Pues por desgracia, tampoco hay datos que nos digan lo contrario. Por uh-huh. lo regular, los jugadores mexicanos, pues les va de...
1: Van un año, dos, y regresa a Tigres o Monterrey.
2: Sí, ¿no? Sí, o sea, va de, realmente su rendimiento muchas veces es paupérrimo, ¿no? Entonces, ¿en qué se basan? ¿Por qué? ¿Cuál es el fenómeno que sucede atrás de esto? No lo sé, pero sí sucede. La realidad es que sí, los jugadores mexicanos suelen rendir menos. No sé, habrá quien diga que no se les da tanta oportunidad. Habrá quien diga que a lo mejor nos pesa más emocionalmente a los mexicanos estar fuera de casa. No lo sé.
0: No, o la parte esta de que no sé, es tan profesional, ¿no?
2: También puede ser.
0: Esa parte, o sea, es más el jugador de fiesta, de salirse de la rutina. Entonces, esto de alguna manera afecta. Ahora, sí opino de todas maneras que debería aceptar a los clubes dejarlos ir por 5, 6, 4 a los jugadores y poner mejor de ahí una posible venta futuro, un 30%, ¿no? 25%. Para de alguna manera recuperar, es como si lo hubieras vendido de primera instancia 20, en 8, 9, 10, ¿no? Exactamente, o más. Porque sí considero yo, así como lo aplica la MLS, que nos beneficia más que más jugadores mexicanos estén jugando en Europa, sin importar el club, ¿no? O sea, puedes ir a la... El jugador mexicano puede ir a la liga alemana, a la liga Premier, a la liga francesa, a la liga española, a la liga italiana, pero a lo mejor no pensar que hay que al Inter, al Manchester City, al Real Madrid, no, o sea, a Las Palmas, al Rayo Vallecano, al no sé, al Toulouse de Francia, al Mönchengladbach de
1: Borussia
0: de Alemania, ¿sabes? Entonces, ¿por qué? Porque simplemente el entrenamiento es distinto, ¿no? O sea, la forma de preparación, el roce, las competencias son diferentes y eso ayuda mucho y es lo que está haciendo también la MLS, ¿no? O por ejemplo, la selección de Ecuador, de Colombia, que han vuelto a renacer, es por eso, ¿no? Porque cada vez sus jugadores emigran a las ligas europeas sin importar el club y esto pues beneficia, ¿no?
2: Sí, claro. Ahora habrá que ver porque si realmente hay una regla que esté detrás de que tengan que vender barato. Yo creo que no es que quieran vender barato, es que pues realmente...
1: En Estados Unidos sí, creo que es algo de que como es una liga, el formato es muy diferente por los topes salariales. Creo que es algo de todos los equipos, no es acá como uh-huh. No, pues el Cruz Azul tiene la carta del equipo por completo y hace lo que quiera. Allá creo que no.
2: Ah, okay. Por ejemplo, por eso se van muy baratos.
1: Se van muy baratos por lo mismo, porque al final de cuentas no buscan exportar para ganar dinero, porque pues son clubes muy con dueños muy millonarios, tienen mucho dinero. O sea, y no es como que digan, buscamos hacer el negociazo vendiéndolo a 20, 30 millones. Simplemente les da igual, quieren posicionar a sus jugadores.
2: Ok, muy bien, más no sé si en Colombia o en otras ligas es así el tema, o el tema es que las ofertas de 5 millones ya suenan para ellos muy muy bien, cuando en México pues es el mercado local, ¿no? Y en mercado local es hasta abajo, a lo mejor para algunos jugadores. Entonces, ahí creo que pues no hay mucho mano que meter, no se puede hacer muchísimo porque es tal cual, es como si le dijeras a alguien, regala tu producto, ¿no? O sea, ellos así lo ven, no digo que sea así, pero ellos así lo ven, ¿no? Si les dices, oye, ¿sabes qué? Este jugador lo estás vendiendo por 8 y ellos saben que lo van a conectar, que lo van a colocar en 8 en la liga local, ¿no? Dicen, yo aquí en la liga local lo coloco en 8 millones de dólares. Okay, y tú dices, no, ¿sabes qué? ¿Por qué no mejor lo das en 1 millón? Y dices, pues bueno, si yo te lo digo a ti, pues suena fácil, pero si a mí me dices, renuncia a 7 millones por buena onda, pues no creo que lo vaya a querer hacer, ¿sabes? Exactamente. O sea, entonces, a final de cuentas, los clubes buscan su interés en ese sentido. Yo precisamente no es que lo vea tampoco tan mal en esa situación, pero sí habrá que buscar mecanismos que ayuden a que los jugadores a la hora de quererse ir puedan irse y que no se conviertan tampoco en esclavos de un contrato.
0: Bueno, pues así las cosas, vamos a ver qué sucede, pero lo que sí, pues hablando del ascenso y descenso en nuestra liga, Pues bueno, si ya no va a existir, entonces yo no me explico cómo, por ejemplo, clubes como Juárez no tengan una mejor propuesta en la cancha. O sea, a ver, no vas a descender, ya ni siquiera vas a pagar una multa. Entonces, ¿por qué fregados vas a encerrarte? O sea, ve, ataca.
1: Apuesta por la cantera.
0: Sí, métele, esto. O sea, ¿qué pierde? O sea, y no entiendo el irte a encerrar, a cuidar un resultado, como lo hizo, por ejemplo, Juárez con Guadalajara, que prácticamente no atacó, o sea, se dedicó a defender, hasta el último minuto ya les clavaron el gol, pero ¿por qué hacer así? O sea, si ya no va a haber ascenso y descenso, pues mátate en la cancha.
2: No, pues es que ya de tiro es una costumbre que, o sea, una
1: ya
2: costumbre
1: lo tienen la sangre,
2: de,
1: ¿no? Ya,
2: sí, o sea, sí, de equipo chico.
0: Sí.
1: No tiene nada de mentalidad, o sea, de que bueno, este torneo otra, va a ser otra, el bueno, voy a meterme razón a liguilla, voy a tratar,
2: sí,
1: de
2: sorprender, no, voy a, no,
0: o sea, ya están, voy a poco a poco convertir, ¿no?, en jugadores, pues no digo que van a traer a grandes estrellas, pero pues encarar, ¿no?, y que se
2: armar mejores equipos en,
0: sí,
2: todo caso,
0: exactamente,
2: ¿no?
0: Así que sí, no haya tanta disparidad, ¿no?
1: Sí, se nota mucho en los planteles de ciertos equipos de la Liga MX. Y pues hablar, o sea, ir, no, pues este torneo me traigo un buen defensa, me sale bien, lo vendo, me traigo un delantero, un mediocampista, e ir mejorando de a poquito el equipo. Por eso ya han perdido 2-0, Juárez, contra los Pumas.
2: Por cierto.
0: Descontento, la sonrisa.
1: Sí.
0: Saludos aquí a Francisco Monte, dice, saludos, arriba la fiera. ¿Cuántos de Tepic le van a León? Solo conozco dos personas, pues no sé, algún guarachero por ahí del centro, no puede ir a León, ¿no? Que vende acá de Guanajuato, no sé. Puede ser, sí, pero pues, seguro habrá más de dos, eso sí.
2: Sí, habrá más de dos.
0: Pues bueno, así las cosas. Bueno, antes de seguir hablando de nuestro fútbol, y pues obviamente seguimos con estos temas, pero hablando de Javier Hernández, ¿no? Chicharito, oh, otra qué declaración.
1: Qué divertido. Nos faltó Lugo,
0: Nos faltó Lugo.
2: Saludos. Esa es la razón de que no haya venido.
0: A ver, Javier Hernández declaró que en esa segunda etapa con el Guadalajara perdió el amor por el fútbol, ¿no? Que sintió ya las ganas de dejar este deporte,
2: que
0: el club lo dejó solo ante las críticas, y que de hecho los años que estuvo en esa segunda etapa pues no fueron positivos. A ver, Javier Hernández, ¿por qué no ser autocrítico y decir, a ver, yo en mi declaración que hice en contra de las mujeres que tienen que estar en la casa, ¿no?, para barrer, trapear y no sé qué tantos más, o sea, caray, o sea, hay liga femenil y Guadalajara tiene un club participando en esta liga. ¿Cómo lo tomaron las jugadoras? Y más, ¿de dónde viene, no? O sea, yo antes de entrar al programa le comentaba así, dije, pues imagínate, las dos figuras más recientes del Guadalajara y que, aunque sean recientes, entran en la historia, ¿no? Y estarán ahí en el top 3, top 5, no sé cómo lo quieran poner ustedes. Uno está en el botiquín y el otro está diciendo pens y media.
2: Lo que es tener cero autocrítica, ¿no?
0: ¿Sí?
2: Porque a final de cuentas, lo que debería preguntarse Javier antes de despotricar contra el Guadalajara, que probablemente tendrán sus problemas personales, ¿no? Yo no digo que lo hay, o sea, nadie estuvo ahí, tampoco dudo que lo hayan tratado de manera, a lo mejor, irrespetuosa, o no sé qué habrá pasado, ¿no? Sí. No dudo que eso pudo haber sucedido tampoco, pero la cosa también sería muy bien, sería muy bueno que hiciera introspección, que volteara a verse un poquito hacia atrás, hacia sí mismo, y después pensara, ¿y a mí quién me dijo que saliera a hacer videos motivacionales a mitad de temporada?
0: ¿Sí?
2: A exponerme a la crítica. ¿Quién le dijo? ¿Quién le dijo a Javier? Javier, tú, mientras estés lesionado y la gente está enojadísima porque su equipo no anda bien y porque a ti te ven lesionados todo el tiempo,
1: nada,
2: no has metido un gol. ¿Quién te dijo que sería buena idea salir a hablar de cosas polémicas?
0: Sí.
2: No, es que es idiota, o sea, es una idiotez. Y no conforme con eso, no lo hizo una vez. Lo hizo
0: como
2: N cantidad de veces lo hizo. Y después sale, no me protegieron. ¿Quién te va a proteger, amigo? O sea, ¿quién te va a proteger cuando sales a decir cosas en que nadie te preguntó? Estás en tu derecho, o sea, el tipo está en su derecho, puede decir lo que él quiera, ¿no?
0: Sí.
2: Ahora, las críticas van a estar. Si tú dices algo que divide, más vale que tengas la piel gruesísima porque te va a llover. Y fue lo que pasó. Entonces, después salir a decir, es que no me protegieron, es que esto, es que lo otro, es que nadie me entiende. Y luego después sale otra vez a disculparse que porque no quiso decir eso, que su máximo respeto a la afición. Es metida de pata tras metida de pata, y todo por no poder contener ese ego, no poder contener sus palabras.
1: Sí, siendo una figura tan importante como tiene la conciencia para decir ese tipo de cosas. Ahora dice, no me defendieron las Chivas. ¿Qué iban a decir las Chivas? No, pues sí apoyamos lo que dijo Javier Hernández. O sea, al final de cuentas, como decías, un equipo que tiene un equipo femenil, tiene mujeres trabajando en el equipo. O sea, ¿cómo vas a salir a defender o a decir, no, pues soportamos lo que dijo Javier Hernández? ¿Cómo iban a poner pecho las Chivas para defender lo que hizo Hernández?
0: Simplemente hay mujeres en su familia, ¿no? Bien, o sea, no creo que, por ejemplo, de su madre le des el lugar, ¿no? Ah, tú estás para la que
1: barres y trapeas. Creo que tiene una hija, ¿no? También
2: sí, estaría pensando. Y creo, sea, que, creo que llegó a decir, medio matizando un poco eso, creo que llegó a decir, después a salir a decir que no se había entendido lo que él dijo.
0: Dándole sí, la excusa.
2: O sea, es que como ahorita también claro, puede ser, pero
0: ya salió diciendo que le sacaron las palabras de contexto.
2: De contexto, como siempre. Mira, dándole el beneficio de la duda. Vamos a darle el beneficio de la duda, y es que el tipo no se comunica bien. Entonces, al no comunicarse bien, se malinterpreta lo que dice, etcétera, ¿no? Dándole el beneficio de la duda, de que realmente no quiso decir lo que dijo. Aún así, regresamos al problema de origen. El problema de origen es que eres futbolista. Estás en la mirada del público todo el tiempo. El equipo en el cual militas no va bien, no ha sido solución, y sales a hablar de cosas polémicas.
0: Sí, o sea,
2: poquito de autocrítica. O sea, es un poquito de autocrítica decir, ey, ¿a mí quién me dijo que me metiera en esto? Pues nadie.
0: Hubo una encuesta a aficionados del Guadalajara y de una cadena nacional de deportes, donde la mayoría coincidían en que fue una traición, ¿no? Las palabras de Javier Hernández.
2: El tipo no ganaba $2
0: porque decía,
1: no venía al caso.
0: Me fue mal en Chivas, me fue mal en Chivas, no me apoyaron con Chivas, perdí el amor por jugar. Entonces, él mencionó claramente la institución, o sea,
2: la victimización.
0: A lo mejor pudo ver si hubiera sido, no sé, es que Javier Mier no me apoyó, o faltó más confianza que me tuviera Milito, o sea, de personajes, ¿no? Porque la institución como tal es grande. La institución por sí sola merece respeto, ¿no? De ahí te forjó, por esa institución te fuiste al Manchester y forjaste toda esta carrera que hiciste. Eres referente en selección mexicana. Y meterte con el que te dio de comer, creo que ahí no, o sea, te digo, podrás hablar de algún personaje en específico, a Mauri.
1: Sí, pero pendiente a todo el club.
0: Exactamente, pero dice, no, es que no, yo por Chivas los amo, yo a la institución la quiero, como tal, sacaron de contexto mis palabras, por favor, Javier Hernández, no, entonces, yo les pregunto, ¿estas palabras de Javier rompieron el corazón de los aficionados del Guadalajara?
1: Sí, Ulises no vino siquiera.
0: Ulises
2: sigue llorando. O sea, sí. todos los truenos que ven allá afuera y todo te pic, la mitad del agua que están viendo en Tepic es por las lágrimas de Ulises.
0: Sí, no, y el tatuaje que tiene en la nalga, ahora cómo se la quita. O sea, imagínense nada más. O sea.
2: Fue el principal promotor aquí, ¿no? En el programa.
1: Durante un año y medio año lo defendió.
2: No, hombre, y por más que no, el tipo no jugaba, no metía goles.
0: Y una fe inquebrantable, ¿no?
2: No, lo quería llevar al mundial. Esquizofrénico el caso de mi amigo Lugo, ¿eh?
0: Sí, demasiado, ¿no? O sea, donde por cierto pues ya fue a Dallas, ¿no? A terminar de
1: segunda edición, su carrera.
0: Digo, sin albur, pues, pero bueno, claro que imagínate, ¿cómo estará el aficionado del Guadalajara, insisto, donde tu máximo goleador, Omar Bravo?
1: Una situación pues, horrible.
0: Está en una situación
2: no deben de
0: complicada.
2: Estar, ¿no?
0: Y ahora Javier Hernández, entonces, ¿de quién nos vamos a agarrar? Ahora.
2: Pues, aparte es de los pocos argumentos que mucho aficionado Chiva tiene, ¿no? A la hora de discutir sobre la grandeza de su equipo, que es indiscutiblemente es grande, ¿no? Sí, ¿no? Pero muchas veces uno de los argumentos es, pero Javier.
1: La carrera que hizo Chicharito.
2: Pero, ¿y cuántos canteranos estuve? Bueno, pues van a tener que ir buscando otro alegato.
0: Pues a crear, ¿no? A ver qué. Porque...
2: Ahora sí que su gran referencia de, digo, no de todos, obviamente, ¿no? Su gran referencia, pues reniega bastante del Club Guadalajara.
0: Exactamente, aquí dice Edgar Méndez, estoy de acuerdo, lamentable lo de Chicharito, tenía todo para ser ídolo y lo echó a la basura. Exactamente, porque iba, independientemente de que en esa segunda etapa no le fue bien.
2: Y que realmente no le ha dado mucho a las Chivas.
0: Iba a ser ídolo. En Guadalajara, o sea, está. Bueno, se retirará de ser ídolos. Seguramente le van a dar un partido de despedida, sí. Una vez que anunciara ya dejo el fútbol, cuelgo los botines. Y ahora con estas palabras, con estas declaraciones.
2: Javier le debe todo a las Chivas y las Chivas, o sea, y las Chivas no le deben nada a Javier.
0: Nada, exactamente.
2: Esa es la situación. Dijeras, no, pero recuerdan los títulos que dejó.
1: ¿Qué dejó? ¿Qué fueron? ¿Tres torneos cortos que jugó?
2: Sí, o sea.
1: ¿Manchester United?
2: O sea,
0: un campeonato de goleo.
2: Y el tipo no vino a jugar gratis. Entonces la situación, el tipo
1: se cobraba y cobraba muy bien, la
2: verdad. Cobraba bien.
0: Fue campeón en el contra el Toluca, ¿no?
2: No recuerdo.
0: Esa final, pero no fue, pero no fue protagonista, pues vaya, no puedo decir, "Ah, por Javier Hernández tenemos este título." Fue parte de que es diferente, ¿no?
2: Este, le debe muchísimo más al Guadalajara que otra
0: cosa. Que Chivas a él, exactamente, coincido. En eso, con eso rematamos el tema. Javier Hernández le debe al Guadalajara y Guadalajara no le debe nada a Javier Hernández, que acaba de sepultar su pues, su legado.
1: El único este lugar donde se podía considerar ídolo, la verdad.
2: Sí. Y aparte, dentro de no mucho, Raúl lo va a superar muy probablemente en goles en selección. Sí, entonces, habrá sido en algún momento, o más bien quedará como el segundo mayor anotador mexicano al momento en la Premier, el segundo mayor anotador en la selección mexicana e ídolo de nada.
0: Ídolo de nada. Ídolo
1: de Dreyfus.
0: De Dreyfus, nada más. Exactamente. Pues bueno, la Liga MX sorprendió, ¿no? También durante la semana que Guido Pizarro dejó la dirección técnica de los Tigres, ¿no?
2: Estaba tardando,
0: pero también, pues no se me hace leal, ¿no? El momento, digo. Iniciando. Creo que, si bien Tigres está en una reestructuración también, donde busca.
2: Se acabaron los tiempos de bonanzas, ¿no?
0: Sí, donde.
1: O sea, lógico era si.
2: Sí, de FEMSA, sí.
0: Sí, FEMSA. Sí, ¿no? Claro. Sí, FEMSA. No iba a decir la de Monterrey, no, pero esa es otra, ¿no? Uh-huh. FEMSA de Tigres. Busca que sean autosuficientes, ¿no? Uh-huh. Entonces están en este proceso, exactamente, ya no inyectarle tanto, sino que buscan, ¿no? Así como, por ejemplo, la América, que cotiza en la bolsa de valores y poco a poco que vaya
1: haciendo. Sí, dejándolo. Exactamente. Darle la manita.
0: Sí, vuelva a ser ese equipo, obviamente, protagonista y con grandes fichajes, pero una vez que salga por ellos mismos, vaya. Y de hacerte a un lado, o sea, creo que para mí, un entrenador se forja sacando agua de las piedras, ¿no? O sea, y saca, a ver, por el amor. Entonces, yo les pregunto a ustedes, ¿realmente ama esa institución? O sea,
2: pues mira, a lo mejor también volteó a ver y dijo, si no supe qué hacer con un equipo con Correa, ¿no? Y con todas estas estrellas.
1: ¿Qué voy a hacer ahora?
2: ¿Qué voy a hacer ahora, no?
1: Si pero yo creo que era algo que ya se venía hablando desde hace meses. ¿Por qué no? Antes de que empiece el torneo, decir, no me veo capaz y salirte desde antes, o sea, no a en la segunda, tercera jornada, decir, no, ¿saben qué? Mejor siempre no.
2: Que también me imagino habrá habido algún tema de promesas no cumplidas, ¿no? A lo mejor se le prometieron ciertas condiciones que no se le cumplieron.
0: A lo que se ve, fue muy claro, ¿no? Vamos en otra onda, esto va a cambiar, vamos a dar un giro, a ser autosuficientes, entonces por pronto vamos a
2: ahora, pues, a lo mejor, jóvenes. Pues a lo mejor no renunció, güey. Pues a lo mejor le dieron la chance de decir, mira, te vas, decimos que renuncias, pero no, pues sé. A lo mejor lo renunciaron.
0: Pero ahora, ¿quién llegará al banquillo de los Tigres, no? Por pronto va a estar un interino este fin de semana, pero ¿quién va a llegar? O sea, se dice que no va a ser un técnico
1: de renombre,
0: ¿no? Por ahí se dice que Gerardo Torrado trae a Jaime Lozano o a Tata Martino, pero
2: imagínate.
0: La verdad, o sea, Jaime Lozano.
2: Lozano.
0: Ya se debe retirar, ¿no? Wow, como entrenador, ¿no? Y si sigue con sus coreanos, chinos, ¿o qué son? Asesor coreano, sí. ¿No? Creo, ¿no? No, o sea, ¿qué va a pasar con los Tigres? Creo que ya se acabaron los billetes ahí y pues Monterrey, pues
2: como a la
0: su
2: América,
0: rival.
1: Pues, ya vieron, están en la otro. Misma situación parecida.
2: El América, ya, ¿han visto cómo sale mi querido equipo a jugar con jugadores 220 y tantos?
0: Sí, en la banca, exactamente. Pero yo les pregunto a ustedes, ¿quién tiene un futuro más prometedor? ¿América o Tigres? O más que prometedor, ¿quién tiene mayor certeza, no? O
2: yo creo que más sólido. Bueno, a mí me parece que el América es un proyecto bastante sólido.
1: Sí, lo del América sí es una reestructuración por completo. Se esperaba que fuera un año complicado porque
2: se vendió
1: el
2: gasto del equipo.
1: El gasto, sí,
2: el gasto, o sea, vendió la mitad del equipo.
1: Exacto, entonces, o sea, era algo que se esperaba. Dueños. Pero pues te esperas que en un año, en medio año, tal vez el América vuelva a ser el América de siempre, va a empezar a contratar jugadores, sí. Va a empezar a volver a regresar el dinero.
0: O sea, se dice que para la segunda de 2027 o entrando 2028 es donde ya el América va a empezar nuevamente a generar.
2: Sí, pero además de que cotiza en la bolsa, entonces exacto. Tienen que entender, hay que tener en cuenta de que en el Club América cotizando en la bolsa no puede simplemente irse a dormir, ¿no? No simplemente va a caer. ¿Por qué? Pues porque todo eso afecta.
0: Saludos ahí a Margot Fregoso.
1: Saludos.
0: Buenas noches, saludos. Ahora, yo estoy de acuerdo, creo que es el América que tiene un mayor rumbo, un mejor futuro, en el sentido de que, a ver, sabían a la etapa que se iban a meter, ¿no? En que iba a ser una reconstrucción.
2: Yo creo que por eso trajeron a Almada.
0: Traemos a Almada, trabaja con chavos, vamos viendo, si pega un 2, 3, 4, los podemos vender, vamos generando, y en lo que nuestras finanzas se van acomodando, y ya podemos obviamente regresar al plano de los fichajes interesantes, sí. Que a lo mejor también, de todas maneras, a lo mejor este grupo inversor no trae esa filosofía, pero sin duda van a ser fichajes distintos.
2: Y ¿no? Empezamos a ver, por ejemplo, Almada, ya empezó a ser Almada, ¿no? Ya empezamos a ver Almada sentando jugadores y poniendo a jugar jugadores.
0: ¿Sabes qué me llamaba?
2: Que ni te imaginarías.
0: Que no esté jugando, o sea, ni siquiera sale a la banca, la Pantera Zúñiga.
2: ¿No estaba lesionado?
0: No, está bien. Fue hace pretemporada, jugó en la pretemporada allá en España. Y entonces me llama la atención ese dato, ¿no?
2: Entonces, pues Almada ya está haciendo.
1: Ya metió su mano.
2: Vaya. Ya empezó. Sí. No, cambió, por ejemplo, a Kevin Álvarez, lo pone de una banda, lo cambió a otra, ya empezó a meter de extremo, metió de extremo a Borja. O sea, se empieza a ver cómo la manita ahí de Almada empieza a meter, mover fichas, como ya diciendo, pues vamos a ver qué nos funciona.
1: Dice,
2: y
1: voy a utilizar. Se espera competir todo este torneo, pero pues sí, salen dos, tres chavos que, ya que el América esté bien, se puedan integrar bien a un primer equipo.
2: Pues, Dagoberto, por ejemplo, sí. Haber movido de carril a Kevin para darle entrada, para darle una cabida a Dagoberto, pues habla mucho de qué es lo que está buscando Almada. Sí.
0: Ahora, es claro que también no es un equipo vasto, pero desde luego cuando Henry Martín pueda regresar a su nivel, que esperemos sea pronto, porque le urge tanto a él como a la América.
2: Pobrecito.
0: Brian Rodríguez ya esté bien, Sendejas, pues va a ser otro América, ¿no? También ofensivamente.
2: Va a mejorar, pero no muchísimo.
0: No muchísimo, claro, realidad, claro. Pero siempre va a poder dar otra cara.
2: Sí.
0: Vamos a esperar también, por ahí se dice que James Rodríguez pudiera llegar, es un jugador libre.
2: Creo que eso es solamente salario. Un rumor absurdo.
0: Pues
2: ¿no?
0: Buscan colocarla, buscan colocar a Neymar, ¿no?
2: Que también. No, pero por su edad sería imposible.
0: Exactamente. Entonces, bueno, vamos a ver qué sucede con esta América, que ya contrató a Oscar Pérez, ¿no? Un colombiano que lució en la sub-20.
2: Igual viene a préstamo. Era, 6 meses.
0: Con opción a compra.
2: Un año,
0: ¿no?
2: Es
0: un año, ¿no?
2: Sí.
0: Cuando es una compra, muy bueno, ¿no? Dice, bueno, si me pega, lo compro, ¿no?
1: Compra, si no.
0: Ahora pues, se dice, es que el América.
2: Ojalá no salga un Dil Rosso, un cualquiera.
0: Esperemos que no, es que jóvenes y eso. A ver.
2: Un Matsiman.
0: Dice, que no está acostumbrado a extranjeros jóvenes. A ver, estoy de acuerdo. Normalmente siempre se traen extranjeros con más peso, pero también ha contratado jóvenes. Sebastián Cáceres llegó joven,
2: sí.
0: Lo que ha sido como defensa de la América. Richard Sánchez llegó joven.
2: Temporada, sí.
0: El mismo Federico Viñas
2: en una llegó temporada. Joven.

0: No descartemos que ojalá esto es que espera, que si es un desconocido y no apostamos nada por él, pero pues pudiera dar el ancho, ¿no? Y, sí. Pero sin duda, ya.
1: Pues la ventaja es también que llega préstamo, te sale bien, pues te lo quedas, si no, pues se acabó.
2: Sí, se acabó, ventaja. No pasa nada, ¿no?
0: Empataron las Chivas hoy, ¿no? No, el torneo que tiene más reflector, ¿no? Más presión, porque se considera que Guadalajara es favorito al título, ¿no?
2: Y le armaron un equipazo al Guadalajara.
0: Si ya no le gustó acá a nuestro operador, que ya vamos a jugar, ya mejor nos vámonos, ya se acabó esto. Ya empezó más de Chivas, ya vámonos. Bueno, vamos a ver, Gerardo.
1: Un gusto, Alex, Sigi. Un saludo a todos los que nos están viendo.
0: Sigi Tapia.
2: Alex, Gerardo, un gusto haber estado con ustedes y ahí nos estamos viendo próximamente.
0: Nos escuchamos y nos vemos el próximo lunes. Esto fue Línea de Fondo.

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2: Son las 8:58.

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1: Son las 9:01.
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1: Son las 9:05.

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1: Son las 9:10.

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1: Son las 9:12.

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1: Son las 9:16.
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1: Son las 9:19.

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1: Son las 9:24.

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2: Son las 9:28.
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1: Son las 9:32.

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1: Son las 9:35.

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1: Son las 9:39.

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1: Son las 9:47.
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1: Son las 9:50.

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1: Son las 9:53.

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1: Son las 10:03.

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1: Son las 10:07.

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1: Son las 10:16.

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3: Son las 10:19.

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1: Son las 10:26.
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1: Son las 10:32.

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1: Son las 10:41.

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1: Son las 10:45.

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1: Son las 10:48.

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1: Son las 10:53.

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1: Son las 10:56.
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1: Son las 11:01.

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1: Son las 11:06.

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1: Son las 11:19.

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1: Son las 11:24.

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1: Son las 11:30.
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1: Son las 11:39.

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1: Son las 11:44.

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1: Son las 11:50.

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1: Son las 11:56.
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1: Son las 12:09.

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1: Son las 12:13.

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1: Son las 12:21.

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1: Son las 12:26.
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1: Son las 12:35.

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1: Son las 12:39.

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1: Son las 12:45.

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1: Son las 12:56.
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1: Es la 1:01.

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1: Es la 1:05.

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1: Es la 1:09.

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1: Es la 1:17.

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1: Es la 1:24.

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1: Es la 1:28.
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1: Es la 1:42.

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1: Es la 1:47.

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1: Es la 1:52.

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1: Es la 1:55.
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1: Son las 2.

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1: Son las 2:05.

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1: Son las 2:12.
2: 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Pues ahorita con esta rola vamos a ser más felices todos.

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1: Son las 2:21.

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1: Son las 2:24.
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1: Son las 2:29.
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1: Son las 2:36.

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1: Son las 2:45.

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1: Son las 2:54.

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1: Son las 2:56.
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1: Son las 3:10.

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1: Son las 3:16.

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1: Son las 3:20.

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1: Son las 3:31.
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1: Son las 3:50.

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1: Son las 3:56.
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1: Son las 4:01.

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1: Son las 4:06.

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1: Son las 4:11.

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1: Son las 4:16.

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1: Son las 4:37.

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1: Son las 4:42.
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1: Son las 4:51.

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1: Son las 4:56.
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1: Son las 5:02.

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1: Son las 5:05.

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1: Son las 5:08.

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1: Son las 5:13.

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1: Son las 5:19.

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1: Son las 5:23. 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
1: Son las 5:28.
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1: Son las 5:32.

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1: Son las 5:37. 2, 3.

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1: Cuarenta y seis.

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1: Son las 5:54.

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1: Son las 5:56.

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1: Son las 6:04.

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1: Son las 6:09.

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1: Son las 6:14.

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1: Son las 6:17.

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1: Son las 6:22.

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1: Son las 6:27.
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1: Son las 6:34.

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1: Son las 6:42.
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1: Son las 6:47.

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1: Son las 6:56.
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1: Son las 7:07.

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1: Son las 7:15.

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1: Son las 7:22.

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2: Son las 7:27.
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1: Son las 7:35.

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1: Son las 7:41.
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1: Son las 7:44.

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1: Son las 7:48.

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1: Son las 7:51.

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2: Son las 7:55.

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1: Son las 7:56.
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2: Son las 8.
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1: Son las 8:04.

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1: Son las 8:11.

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1: Son las 8:19.

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1: Son las 8:23.

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1: Son las 8:27.
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1: Son las 8:34.

0: Son las 8:39.
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1: Son las 8:43.

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1: Son las 8:56.
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1: Son las 9:01.

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1: Son las 9:14.

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1: Son las 9:19.

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1: Son las 9:28.
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1: Son las 9:36.

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1: Son las 9:45.

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1: 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Son las 9:55.

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1: Son las 9:56.
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1: Bien, gracias, buenos días, gracias Checho por hacer posible que nos escuchemos allá en el 100.3 de FM y también 550, perdón, de FM y también el 550 de AM. Un saludo a los de las combis, al del transporte, al del taxi, a todos que nos van escuchando también por ahí. Un saludo al Sigi, también al Adrián, a todos ellos que nos escuchan en la radio, escuchan FM, porque ellos traen FM ahí en la combi, en el taxi. En cualquier parte. Alexa, además, también te permite que escuches. Lupe Madero, gracias. Buenos días.
2: No, gracias a ti, Oscar, por invitarme otra vez. Y aquí estamos en fin de semana deportiva. Hoy sábado, primero de agosto, del 26. Y pues es un honor para mí que estemos aquí comentando todo lo que es fin de semana deportivo.
1: Ya inició la Feria del Elote, ¿no? En Jalisco tiene actividades deportivas bastantes, en lo que es el fútbol, ciclismo, atletismo, entre otras disciplinas. En Jalisco, Nayarit, la Feria del Elote, que ayer arrancó, ¿no?
2: Sí.
1: Bueno, pues también el día de ayer se hizo la presentación en una conferencia de prensa acá en por la Avenida Insurgentes. Uh-huh. Sí, y Álamo, por ahí en esa zona. Y se presentó al equipo, al Club Deportivo Atlético Nayarit, Liga TDP y Sub-16, que está estrenando ya entrenador. Israel Aguayo es el nuevo entrenador de Atlético Nayarit. César Alejandro Curiel es el preparador físico. También está por ahí Germán Becerra, que es el preparador de porteros. Y bueno, está también Luis Enrique Maldonado, el director deportivo. Hernán Núñez, argentino, se encarga de la sub-16, sí, de esa categoría. Es. Así como también Jorge Federico Orozco, que es el nuevo presidente de este Club Deportivo Atlético Nayarit en la Liga TDP. Se estrena y bueno, ya viene la Copa Promesas, luego viene la Liga. La temporada 2026-2027, Javier Carranza es el vicepresidente y Hugo Vergara es el representante legal del Club Deportivo Atlético
2: Nayarit. Mi amigo Vergara, saludos.
1: ¿Verdad? Entonces, ya arrancó todo esto y vamos a ver si escuchamos precisamente a Israel Aguayo, que es el que nos habla respecto del proyecto que trae para que el equipo de Atlético Nayarit pues tenga una buena temporada, porque no es fácil decir, sí, yo dirijo el equipo y vas a ver,

0: Pues sí, mira, Oscar, pues es un gato que, pues son de los que me gustan, ¿no? En este caso, pues ahí tenemos un buen cuerpo técnico, una buena camada de jugadores, y pues ahí ya el reto se hace un poquito más, menos difícil, pues, para sea el año de la consolidación, ¿no? Los chavalos se lo merecen, han trabajado por mucho tiempo juntos, es una buena camada de chavalos y pues esperamos que este año sí nos toque llevar pues, a mayores alturas al equipo.
1: ¿Por qué tomar las riendas del club?
0: Mira, Oscar, aquí lo que se ocupa es pues, ponerle ganas a este proyecto y pues yo consideré que era momento pues de apoyar un poquito más a la mesa directiva. Yo sé que atrás de mí hay ya había 45 familias que están apoyando este proyecto. Yo estoy poniéndolos a ellos más que nada.
2: Bien, fíjate que Jorge Federico Orozco es una persona además muy querida ahí por la gente de Bellavista, el papá de él, de hecho hay una imagen, hay una fotografía de él, un profesor siempre dedicado a promover, a fomentar el deporte del fútbol, y mira, ahí está este muchacho que ahora toma las riendas del Club Deportivo Atlético Nayarit. Esperemos que les vaya bien.
3: Sí, claro.
2: Y que ese jugador, ese talento, porque talento en Nayarit
3: hay demasiado.
2: Hay mucho,
3: sí,
2: ¿no?
3: Sí, así es.
2: Así es, ¿qué traemos?
3: Pues mira,
2: Madero.
3: A ver, si quieres abrimos con el fútbol mexicano, la jornada 3, donde ayer viernes 31 de julio del 26. Estadio Cuauhtémoc de Puebla, a las 18 horas inició la jornada 3 con el partido de Puebla Chivas de Guadalajara. Puebla 1, Chivas Rayadas de Guadalajara 1. A los 8 minutos de juego, la Hormiga González estrella su disparo al poste, salvándose el cuadro poblano. A los 25 minutos, los de la Franca se pusieron en ventaja por conducto de Mustre, tras un excelente pase del uruguayo Emiliano Gómez, tras un rechace del tal Arangel. El empate de Chivas llegó al minuto 63 de tiempo corrido, tras un golazo del Piojo Alvarado al ángulo superior derecho, venciendo al arquero poblano Ricardo Gutiérrez. En el Estadio Olímpico Benito Juárez de Ciudad Juárez, Beor de Juárez 1, Puma de la UNAM, de la Universidad, 5 goles, goliza que le puso los Pumas al Bravo de Juárez de visitante. A los 15 minutos de juego se pone en ventaja tras un penal bien cobrado por el brasileño Juninho. El mismo Juninho de pierna derecha decreta el 2-0 a favor de Pumas a los 22 minutos de juego. A los 40 minutos de tiempo corrido, los Pumas hacen el 3-0 por conducto del Pantera Robert Morales, de seteros cabezazo a centro de Uriel Antuna. A los 49 minutos el Puma Rodríguez descontó para los Bravos de Juárez con un derechazo que pegó en el palo y para adentro. De inmediato, empezando el segundo tiempo, otra vez el brasileño Juninho hace el 4-0 para Pumas en una gran jugada personal dentro del área de Bravos. Y finalmente Pumas pone cifra definitiva de 5-1 a favor por conducto del Memote Martínez a gran pase de Carrasquilla. Y finalmente en el Estadio Libertad Financiera de San Luis Potosí, en un partido aburrido, con pocas acciones de gol, Atlético San Luis 0 y Show de Tijuana 0. Esos son los resultados. Por cierto, Oscar, Juninho empató en el liderato de goleo a Salomón Rondón del Pachuca y Lucas Ocampo de los Rayados de Monterrey con 3 goles cada uno.
2: Oye, el torneo, ¿no? La Liga MX, este torneo de fútbol mexicano que, ¿cómo lo ves? Pumas perdió, ¿no? Lo goleó Pachuca, ¿no?
3: Sí,
2: en la 3-0.
3: En jornada 1.
2: Fíjate. Y ahora gana 5-1 Juárez. Así está el fútbol mexicano.
3: Y está bien dirigido, fíjate, Oscar, por Esteban Solari, argentino, que ya, o sea, el primer partido lo perdió con Pachuca. Y ya lleva dos,

0: dos triunfos consecutivos, Pumas con...
1: Oye, ¿cuántos entrenadores mexicanos tenemos en el fútbol mexicano, en la Liga MX?
0: ¿Entrenadores argentinos?
1: No, mexicanos.
0: Mexicanos. Pues son contados con el dedo, ¿eh? La verdad. Okay. Son contados con el dedo.
1: ¿Cómo ha ido esto cambiando, no?
0: Sí.
1: Porque si nos vamos a las Chivas, que era un equipo puro mexicano, ¿no? Sí. Que aunque, bueno, los que están ahí son jugadores hijos de algún de padre mexicano o de madre mexicana, ¿no?
0: Sí, así
1: y
0: es.
1: Y se consideran también mexicanos, pero son nacidos allá en Estados Unidos.
0: Sí.
1: Y pues esto también, el equipo de las Chivas dirigidos por argentinos, ¿no?
0: Gabriel Milito.
1: Fíjate, y lo que es el preparador físico.
0: Todos son argentinos.
1: Sí, todos son argentinos.
0: Sí, en Toluca.
1: ¿Qué pasa con el fútbol? Sí. Mexicano, ¿qué pasa con los entrenadores
0: mexicanos?
1: ¿Verdad?
0: Hay deficiencia, hay un déficit de verdad que es para tomarse en cuenta.
1: En aquellos años, ¿te acuerdas que los equipos mexicanos tenían cuando mucho tres jugadores extranjeros?
0: Sí.
1: Cuando el Tuca Ferretti llegó, Cabillo,
0: Carlos Miloc, ¿sí? El Tanque.
1: El Tanque como entrenador, ¿no?
0: Sí, así
1: y
0: es.
1: Y como jugadores, el Tuca Ferretti brasileño, ¿no?
0: Tuca Ferretti como brasileño.
1: Pero ¿cuántos había y eran contados, como dices tú, con sí, los dedos de la mano?
0: Sí.
1: Pero también eran jugadores sobresalientes, destacados, ¿no?
0: Sí.
1: Muy talentosos. Vamos a hablar de Cabillo, que era el goleador,
0: sí,
1: de aquellas temporadas, ¿no?
0: Sí.
1: Las décadas de los 70.
0: Así es.
1: Fíjate.
0: Con Muñante, Cabillo y
1: la
0: Hugo
1: cobra.
0: Sánchez. ¿Te imaginas la delantera que tenían Pumas? Muñante, Cabillo y Hugo Sánchez.
1: Sí.
0: Y luego, ¿te acuerdas de Antonio Mohamed, también, que hizo campeón del Monterrey?
1: El Pony.
0: Daniel Pasarela, que también hizo campeón del Monterrey. Otro argentino, sí. Otro argentino, Américo Gallego, que también fue campeón con el Monterrey. ¿Ya? No, infinidad de entrenadores argentinos, de verdad.
1: Así es. ¿Y cuántos nayaritas?
0: Ni uno.
1: No, pues está nada más. Y se fue a Pumas, ¿no? Calderón, el Chicote.
0: El Chicote Calderón, así como sí, jugador, ¿verdad?
1: Sí.
0: Como jugadores, sí, sí, sí, sí.
1: Es el único que vemos ahorita porque está Brian el Picus Aguas, de aquí del Ejido, que está en el América.
0: Ajá.
1: Ah, está también otro muchacho de acá, Ejido, el Chendo, hijo del Chendo, en paz descanse, el Chendo, y su hijo está en el América, de acá de Miguel Martínez, de la colonia Moctezuma, que también tiene un hijo ahí. Pero ya no vemos como cuando estaba el Misael, el Marcelino Bernal,
0: Ramón
1: Ramírez, Miguel Cepeda,
0: Díaz Ábalos,
1: Carlos Serafín, Díaz Ábalos, Raúl Isiordi en aquellos años.
0: No, Raúl Isiordi es
1: con cosa, Atlético Español.
0: Cosa aparte, es una mención honorífica para Raúl Isiordi, porque él tiene una mención honorífica aparte.
1: ¿Y te acuerdas cómo tenía sus equipos cuando gobernó Rigoberto Ochoa Zaragoza, sí, que fue el gobernador en ese tiempo, el fútbol, el Estadio Olímpico, ¿te acuerdas?
0: Sí, cómo no, sí, cómo no.
1: Cómo se encontraba, y así se jugaban los partidos de fútbol, sí, tanto en el profesional, porque el Cora Isiordi trajo al equipo también Coras Jalisco.
0: Sí,
1: en tercera
0: sí,
1: división, luego tomó la rienda del Deportivo Tepic.
0: Sí, se preocupó mucho por Nayarit de él después de dejar a Coyotes de
1: pero
0: Mesa.
1: Pero hay una anécdota,
0: sí,
1: anécdota que sí, tú quizás la recuerdas.
0: Sí, dime.
1: ¿Sí? Que fue cuando Raúl Isiordi se lo llevaba en una Suburban de esas antiguas.
0: Sí.
1: Y viajaban y les daba también pues la comida, ¿no?
0: Recuerdo, porque sí.
1: La torta.
0: La torta.
1: ¿Sí?
0: La
1: clásica. ¿De jamón?
0: Torta. De jamón, sí. Él quiso mucho Nayarit, la verdad.
1: Sí. Así es la cuestión. Vamos a hablar un poquito del tema de las canchas de fútbol, de la
0: sí,
1: unidad deportiva, ¿no?
0: Sí, claro que
1: vamos
0: sí,
1: a hablar de la unidad deportiva Cronistas Deportivos, la Moctezuma. Uh-huh. Una cancha que está en malas condiciones.
0: Uh-huh.
1: Está la Jacaranda, está la Caminera.
0: Qué lástima, Oscar.
1: Sí, hace falta que también, en este caso, el director del deporte del Ayuntamiento de Tepic. Vamos a hablar de Juan, el Tremendo González, que es el director, el que dirige, el que preside, el que manda ahí en el...
0: ¿Misael está dentro de...?
1: Misael no,
0: no,
1: ya estuvo ahí,
0: ajá,
1: ya no está.
0: Ya no está.
1: Pero ahora, quien está al frente debe tener las canchas también. No he ido a la Morelos, no sé en qué condiciones.
0: Está impecable, yo ya fui.
1: ¿Cuándo fuiste?
0: El día que se inauguró.
1: No, pero ya hace cuánto de eso.
0: No, sí, ya.
1: Diciembre.
0: Ya. Diciembre, más o menos, sí.
1: Del año pasado. No, ahorita a estas alturas los campos deportivos se van deteriorando, ¿sí? Se van maltratando, se van desgastando. ¿Por qué? Porque es la actividad que tiene esta cancha, esta instalación, el pasto sintético, ¿no?
0: Qué lástima.
1: Ojalá y que se la regresaran a los presidentes de los clubes, a los de las colonias.
0: De las colonias, sí.
1: Para que ellos también puedan incluso poner su escuelita de fútbol, porque hay niños que quieren practicar, claro, sí. Entrenar. Ajá. Y si no hay esos horarios, esos espacios. Yo recuerdo cuando estaba libre, ¿no? Y se hacían aquellos torneos de barrios. Ahorita no hay torneos de barrios.
0: Ya se desapareció.
1: Creo que tiene el Quilla López, acá por donde está del Conalep, abajo en esa cancha que está ahí. Uh-huh. Creo que tiene Mora, 6 de enero, Bellavista. No sé si tenga lo del Amedo, pero...
0: ¿Tepic?
1: ¿Dónde está? No tiene la provincia, no tiene la Moctezuma, no tiene la Caminera, no tiene la Morelos. Aunque la Morelos quizás organicen uno porque viene el día de San Francisco de Asís, que conmemoran, celebran ahí al santo patrono, ¿no? De la colonia Morelos.
0: Sí.
1: Y también hacen esos encuentros y las final se juega el día 4 de octubre.
0: Sí.
1: De cada año hacen, pero te digo, ahorita desconozco porque la categoría veteranos 55 y más no se hizo, ¿verdad? Caray, qué lamentable, qué triste. No se le ponga mucha atención a esas unidades, a las canchas estas, porque ahorita con la lluvia es más fácil que se descubran ahí las piedras.
0: Hasta baches.
1: Sí. Qué caray.
0: Oye, Oscar, hay tribunas, pero no hay cancha. Hay en la Caminera, en todos los lugares, todos los dices, hay tribunas, pero las canchas están tratando para llorar, la verdad.
1: Las gradas, fíjate que la cancha, vamos a hablar de la Caminera, porque es una unidad deportiva, ¿sí? El pasto que le pusieron en aquellos años, ¿sí? Rápido, no lo dejaron que se agarrara bien. Rápidamente jugaron ahí fútbol, lo llevaron a la práctica y se acabó. Pero esa instalación tiene sistema de riego.
0: Ajá.
1: ¿Sí?
0: Sí.
1: Tiene tubería.
0: Fíjate nomás, y no aprovechar.
1: Y de vez en cuando le abren, pero creo que al parecer necesitan que le pongan más tierra. ¿Sí? Pero cuando dice, bueno, así lo anunció Juan el Tremendo González, que iban a ponerle pasto sintético.
0: Y ahorita en tipo de lluvias se puede, porque se puede sembrar el pasto original. Sí, y no lo hacen.
1: Pero la flojera quizás de llevar esa góndola de tierra, pero una tierra buena,
0: sí, claro,
1: que el pasto agarre, y como dices tú, en el periodo de lluvias, puede agarrar bien,
0: sí, debe de aprovechar
1: césped y pasto normal, ¿no?
0: Normal.
1: No es necesario que traigas un pasto europeo, ¿no?
0: No es necesidad.
1: Así es.
0: Como el olímpico, que era antes el pasto natural.
1: Sí. Sí, vamos a enlazarnos con Gustavo Bernal. Él es el presidente de la Liga Fútbol Nayarit, una liga que llegó para quedarse. Él dice que va a continuar, va a seguir ahí, el Gustavo, que él no quiere retirarse de ahí, ¿no? Y vamos a platicar con él, porque es un alguien que le llegó para quedarse y a promover, a fomentar el deporte del fútbol. Mientras vamos a... ¿Ahí que tenemos, Lupe?
0: Adelante, sí.
1: ¿Qué es lo que tenemos ahí, Lupe?
0: Y los partidos para hoy sábado son los siguientes, compañeros, le escuchas. Los Gallos Blancos del Querétaro reciben a las 4 de la tarde a los Tigres de la Universidad Autónoma de Nuevo León. En otro partido de hoy sábado también, los Panzas Verdes de León reciben a las 6 de la tarde en el No Camp a los Tuzos del Pachuca. A la misma hora, 6 de la tarde, los Rojinegros del Atlas tendrán la visita de los Rayados del Monterrey. Y a las 8 de la noche, la máquina del Cruz Azul recibe a los Potros de Hierro del Atlante. Y ya para el domingo, mañana, domingo 2 de agosto, habrá dos partidos. Las Águilas del América reciben en el Estadio Banorte a las 4 de la tarde al Santos Laguna. Y los Choriceros del Toluca, que lo dirige el gran Mohamed, Antonio Mohamed, le harán los honores a las 6 de la tarde a los Rayos del Necaxa. Esa es la programación para hoy y mañana.
1: Los Rayos del Necaxa que le ganaron al Pachuca la jornada anterior.
0: Sí, ¿verdad? Van bien en Necaxa, van bien.
1: Sí, y el Pachuca es un club también, pues tiene su universidad de fútbol, ¿no?
0: Sí.
1: Y el que va, forma parte, porque allá hay un muchacho.
0: Sí,
1: salió de Halcones de Nayarit, es de acá de Aguacatlán, y él está allá en el Pachuca. Pero ahora te exigen los entrenadores también en lo académico, ¿eh?
0: Claro que sí.
1: No solo el que seas un buen futbolista.
0: Ajá.
1: Sí.
0: Sí, mira, en el Calza tiene paso perfecto con 6 puntos. Comentando lo que tú dices.
1: Uh-huh. Bueno.
0: La tabla está Tijuana con 6, había empató, llegó a 7, es el líder ahorita, pero Cruz Azul tiene un partido pendiente, llega a 6, Atlas 6, Necaxa 6, América 4, Pachuca 3, Toluca 3, Monterrey 3, Querétaro 3, Puebla 3, Chivas llegó a 4 puntos con el empate con Puebla, Pumas que ganó, llegó a 6 puntos y ya está en primer lugar con un partido más, San Luis con 1 punto, con 2 con el empate de ayer, Atlante 1 punto, Tigres 1 punto, Santos 0, León 0 y el Juárez que perdió ayer también llega 0 puntos.
1: Fíjate cómo está el fútbol, ¿no?
0: Sí, así es.
1: En otros países como en Inglaterra, que pues estuvo ahí, jugó, se quedó con el tercer lugar, ¿verdad?
0: Sí, Inglaterra, al vencer a Francia.
1: Y en su liga, que ya va a empezar, es de las mejores ligas del mundo.
0: Sí, la liga.
1: Hay 10 ligas de las mejores, ¿no?
0: Sí, claro.
1: Está también la de Italia, la Serie A.
0: La Premier League de Inglaterra.
1: Así es. Luego tenemos acá la Liga Mexicana. Son 10.
0: Qué bueno que...
1: 10. Que, caray, dices tú... Pues así es.
0: Me da gusto que la Liga MX esté en el top 10, Oscar. Me da mucho gusto, de verdad.
1: Está con la Bundesliga de Alemania, ¿no?
0: Sí.
1: Que también inicia el 28 de agosto, uh-huh, su liga. La Premier inicia el 21 de agosto. La Serie A de Italia también el 22 de agosto. Uh-huh. Tenemos que la liga también de España, que también ya va a arrancar, la AFA, la de ya de Argentina, que ya empezó,
0: sí,
1: la MLS,
0: de Estados Unidos,
1: ya inició, la mexicana también,
0: uh-huh,
1: caray,
0: sí,
1: está bien. ¿Y cuánto jugador aparece, no?
0: Sí, claro.
1: Así es.
0: En la MLS sobre todo, ¿verdad? Hay muchos jugadores mexicanos sobresalientes, ¿eh?
1: Mira, la Liga de España tiene 38 jornadas.
0: ¿Y eso nomás?
1: ¿Cuántas tiene México? 14, 16.
0: Son 20 equipos, creo. Son 19 jornadas.
1: Ahí, chécale.
0: Son 20 equipos. A ver, déjame ver. Por aquí tengo yo.
1: Ahí tiene la tabla.
0: Aquí tengo ya yo. Sí.
1: ¿Cuántos?
0: Son 18 equipos.
1: 18 Oscar. Equipos. Son 17 jornadas, ¿no?
0: Son 17 jornadas, sí. Así Fíjate. Es.
1: ¿Y. Pero qué pasa? A ver, la oportunidad para el jugador mexicano. Pues en muchas ocasiones no se presenta, no la tienen. Pero el extranjero está,
0: porque casi medio equipo.
1: Se maneja mucho el tema de que los entrenadores, de que los representantes, ¿no? Que no les dan esa oportunidad. O que dicen, a ver, tú eres entrenador, Lupe Madero, sabes que te traigo este jugador, quiero que le des la oportunidad de que juegue. ¿Sí? ¿Y sabes qué? Bueno,
0: lo metes,
1: ponemos de acuerdo, ¿no?
0: Lo metes, claro, sí. Porque el presidente te está exigiendo.
1: Así es. No, y también te decía, en España, pues el Alavés, el Getafe, el Sevilla, el Rayo Vallecano, el Racing de Santander, entre otros equipos, Villarreal, ¿no? Que también está
0: claro.
1: Ahí. Claro. Y, bueno, el fútbol así se practica, así se maneja, ¿no? ¿Cuánto mexicano ha llegado para allá? ¿Te acuerdas cuando llegó Negrete,
0: Cuauhtémoc,
1: Luis Flores? El más, creo yo, porque bueno, el que metía los goles.
0: No.
1: Hugo Sánchez, ¿no?
0: Eso no hay duda. Hugo Sánchez es el mejor jugador de la historia en México. Es el mejor jugador mexicano que ha existido. En pocas palabras.
1: Oye, pero Marcelino no jugó allá, ni Ramón Ramírez, ¿verdad?
0: No, ninguna llegadita ha jugado allá.
1: El Misa jugó en Estados Unidos.
0: Sí, pero allá en Europa no.
1: También Hugo Sánchez jugó en
0: Estados Unidos. No, Hugo Sánchez sí jugó en el Atlético de Madrid y en el Real Madrid. Y terminó en el Rayo Vallecano. Ahí se retiró.
1: Oye, y vamos a hablar un poquito del tema de la Academia de Marco Antonio Díaz Ábalos.
0: Muy bien.
1: ¿Sí? Que empiezan, bueno, vamos a decirlo así, el día del 1 al 15 de agosto es para que tú registres a tu jugador. Uh-huh. ¿Sí? Y del 30 de agosto, el 30 de agosto inician los entrenamientos de 4 a 6 de la tarde en la Unidad Deportiva Juanelo. Desde las categorías Dientes de Leche hasta la Benito Juárez.
0: Sí.
1: Son 7 categorías y te inscribes con tu equipo, tu jugador, lo inscribes con $450 de entre. Y cada mes $450. Uh-huh. Esta academia que es de Tigres de la Autónoma de Nuevo León.
0: Ah, muy bien.
1: Sí,
0: muy bien.
1: Pero que aquí la es de Marco Antonio Díaz Ábalos, aquel. El llavero, ¿cómo
0: el llavero? Llama? El llavero, famoso llaverito. Chaparrito, sí, amigo mío, muy amigo. Sí, sí, que inició en Teco de la Autónoma de Guadalajara.
1: Así es. Muy talentoso.
0: Muy talentoso. Chaparrito.
1: Zurdo.
0: Zurdísimo.
1: Fíjate, ¿y cómo driblaba, no? ¿Cómo encaraba? ¿Cómo se llevaba la marca del defensor?
0: Sí.
1: ¿Sí? Pero vamos a decir cuando Maradona metió aquel gol, más o menos así.
0: Sí, así se iba el contra Inglaterra, Inglaterra.
1: Así se iba el Díaz Ábalos. Vamos a ir a un corte institucional y regresamos con más aquí en Fin de Semana Deportivo.
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3: Son las 10:26.
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1: Bien, regresamos con más aquí en Fin de Semana Deportivo. Hoy sabadito, 1 de agosto, el tiempo de que vienen las lluvias. Ayer llovió, ¿verdad? Buenos días. ¿Cómo estamos, Casimiro Herrera? Vamos a hablar del tema del béisbol porque están las grandes ligas también, ¿eh?
0: Sí, claro.
1: Está aquí la Liga Popular Intermunicipal de Béisbol de Tepic, que ya está en la recta final, incluso ya tiene algunos campeones. Buenos días, ¿cómo estás, Casimiro?
12: Sí, muy buenos días, amigo Oscar, un gusto saludarlo, a la orden.
1: Igualmente, ¿cómo, en qué etapa vamos ya de lo que es esta liga que usted preside?
12: Sí, mira, es ya mañana 2 de agosto es el día ya definitivo. Mañana es día de campeón, ya sea para uno, ya sea para otro, y en las dos categorías, en la segunda especial y tercera fuerza. Segunda especial ya está el tercer juego más que programado para mañana domingo allá en La Fortuna. El equipo deportivo La Fortuna recibe a Cachorros Subacén con el tercero definitivo. Mañana hay campeón, sí o sí. Y acá en el campo sintético, la unidad deportiva Santa Teresita, también hay campeón, sí o sí. Sección 20 recibe a otro equipo de tercera fuerza de La Fortuna también, y mañana es el tercero definitivo. Así que mañana tenemos dos campeonatos, ya sea de un lado, ya sea del otro, amigo Oscar.
1: ¿El equipo del grillito, del grillo, de La Fortuna?
12: No, mira, en esta ocasión alcanzó nada más, se quedó en el camino el equipo de Grito de La Fortuna. El equipo que hoy representa La Fortuna se llama Amigos de La Fortuna. afortunadamente ahí hay muchos equipos que siempre están en el protagonismo y en la competencia. En esta ocasión le tocó Amigos de la Fortuna en tercera fuerza y Deportivo La Fortuna de segunda especial.
1: ¿Los horarios? ¿A qué hora van a ser los juegos?
12: Sí, mira, con la finalidad de por ahí organizarnos y estar en tiempo y forma para los campeonatos, para entregar trofeos y medallas, reconocimiento. El juego de la tercera fuerza en la Unidad Deportiva Santa Teresita se empieza a las 10 de la mañana aquí en la ciudad de Tepic, y de allá el de La Fortuna a las 11:15, si Dios quiere, estaremos iniciando ya el juego de la final de la segunda especial.
1: Ahora sí que, ¿estás primero aquí y luego te vas para allá o cómo le vas a hacer?
12: Sí, vamos a estar ahí un rato aquí en la ciudad de Tepic, y si es posible nos echamos una vuelta a La Fortuna, pero todo indica que el juego de la final de aquí de la ciudad de Tepic se puede acabar primero, y aquí vamos a estar mis compañeros directivos y invitados especiales para poder reconocerles al campeón y subcampeón.
1: ¿Cómo están los campos?
12: Mira, pues ahorita gracias a Dios hemos estado con las posibilidades de jugar, hemos tenido ahora sí que la benevolencia de nuestra naturaleza, pero esperemos que mañana nos permita y la naturaleza nos deje jugar y disfrutar de un gran domingo de béisbol, y pues no es para menos, ¿no? La gran final.
1: ¿Peloteros exprofesionales andan participando ahí en esos eventos?
12: Pues ahorita en esa categoría no, son novatos, son veteranos ya de años, es profesional, todavía no. Yo creo que la próxima temporada que sigue, sí, es que la libre, y ahí sí no hay limitaciones para nadie, ¿no?
1: Bueno, ¿se nos queda algo que puedas compartirnos de este tema del béisbol?
12: Pues agradecerle, amigo Oscar, los esperamos mañana en cualquiera de los dos campos, se va a ver grandes emociones, va a haber ambiente familiar, habrá armonía y pues la emoción, como siempre, ¿no? Invitar a la afición que tenga la oportunidad de ir a echar porras o a disfrutar del béisbol, los esperamos en la Unidad Deportiva Santa Teresita a las 10 y en La Fortuna, en la final, la segunda especial. Invitarlo a usted, por supuesto, en la medida que pueda ir a andar con nosotros, ahí será bienvenido siempre.
1: ¿Habrá alguien invitado especial en esas clausuras?
12: Mira, los invitados especiales somos nosotros mismos los beibolistas, nosotros mismos los delegados, yo siempre se lo he dicho, se lo he recalcado, el estar ahí reconociendo a los equipos que juegan las finales, acompañado de mis compañeros delegados, es el mayor reconocimiento de nosotros mismos para nosotros mismos. Entonces somos los invitados especiales y contentos siempre de estar rodeado de mis compañeros peloteros.
1: Muchas gracias, te agradezco mucho y nos vemos por ahí mañana, si Dios quiere, ya sea aquí en el sintético Santa Teresita o allá en la otra final.
12: Bienvenido, amigo Oscar, como siempre, en su página deportiva, su lente deportivo, y ahí los vemos, si Dios quiere.
1: Gracias, hasta la próxima.
12: Hasta la próxima, hasta luego.
1: Hasta luego. Bien, pues ahí está Casimiro Herrera, es el que preside la liga, una liga que empezó, que la fundó el licenciado Heredia, ¿sí lo ubicas?
0: Sí, sí. Me recuerdo algo así, sí, de él.
1: Heredia es el que formó esta liga. Ajá. Y ahorita quien la preside es Casimiro Herrera.
0: Te creo que de Gabino Flores también, Gabino, también fanático, como fue presidente.
1: Sí,
0: de la
1: don liga. Gabino, también Raúl Castro
0: Valdés.
1: Don Raúl Castro.
0: Raúl Castro.
1: Y también Raúl Castro Lupio, su hijo.
0: Lupio, sí, también. Sí.
1: Ajá. Y claro, acá también Gabino Vázquez.
0: Gabino Vázquez, sí. mi buen amigo Gabino.
1: Es el papá de Lourdes Vázquez, el compañera periodista.
0: Sí, sí, sí.
1: Bueno, pues ahí está. Esas ligas desaparecieron, llegaron estas, y que el béisbol se siga practicando, ¿no? Porque hay campos, tenemos un estadio como es el Coloso del Pacífico, que pues, la Liga Mexicana del Pacífico inicia hasta por ahí en octubre, ¿no?
0: Sí.
1: Pero mientras hay juegos para calentar el ambiente beisbolero, ¿no? La pelota caliente que ruede.
0: La pelota caliente, así es.
1: ¿Vas a ir mañana ahí a la...?
0: Sí, voy a ir mañana, primero Dios, iré a la Unidad Deportiva Santa Teresita, creo que es a las 11 de la mañana, aquí lo anoté. Sí. A ver esa final y luego te la comento el próximo sábado.
1: ¿Qué te parece? Ya está. ¿Verdad? Perfecto. Sí. Pues adelante, ¿traes algo de béisbol de Liga Mexicana?
0: Sí, la Liga Mexicana, mira, ya tenemos aquí el standing final de la zona sur. Los Diablos Rojos del México tuvo 59 ganados, 28 perdidos, .78 de porcentaje. Olmeca de Tabasco con 51 ganados, 35 perdidos, .593 de porcentaje, a 7.5 de Diablos. Piratas de Campeche 47.39, a 11.5 de Diablos de Rojos del México. Pericos de Puebla 46 ganados, 39 perdidos, .541, a 12 juegos de los Diablos Rojos del México. Bravos de León 46 ganados, 41 perdidos, .529, a 13 juegos de los Diablos Rojos del México. Guerrero de Oaxaca con 46 ganados, 41 perdidos, .529 de porcentaje, a 13 juegos. Esos son los equipos clasificados para los playoffs de la zona sur. Quedan fuera los Tigres de Quintana Roo, el Águila de Veracruz, Conspiradores de Querétaro y los Leones de Yucatán, lamentablemente. Los playoffs serán los siguientes, Oscar. De los Rojos del México se van a enfrentar a Guerrero de Oaxaca, Olmeca de Tabasco contra Bravo de León y Piratas de Campeche contra Pericos de Puebla. Ese es el playoff de la zona sur. En la zona norte, todo de Tijuana, los Incontenibles, todo de Tijuana con 56 ganados, 29 perdidos, con .659 de porcentaje. Después le sigue el Caliente de Durango con 49.37, a 7.5 de Toro de Tijuana, Acereros de Monclova con 44 ganados, 43 perdidos, .506 de porcentaje, a 13 juegos de los Toros de Tijuana. Sultanes de Monterrey 44 con 43, a 13 juegos de Toros de Tijuana. Cerros de Jalisco 43 ganados, 43 perdidos, .500 de porcentaje, a 13.5 de Toro de Tijuana. Algodonero de Unión Laguna terminó con 42 ganados, 45 perdidos, .483, a 15 juegos de Toro de Tijuana. Quedan fuera de los playoffs de León de Aguascalientes, Serapeo de Saltillo, Dorado de Chihuahua y Tecolote de los Dos Laredos. Los playoffs de la zona norte serán los siguientes: Toro de Tijuana contra Unión Laguna, Calientes de Durango contra Chata de Jalisco y Acereros de Monclova contra Sultanes de Monterrey. Esos son los playoffs y cómo quedaron los standing, zona norte y zona sur, Oscar.
1: Bien, el béisbol. ¿Y quién fue el campeón de la temporada pasada? ¿Recuerdas?
0: Los Diablos Rojos de México.
1: Los Diablos.
0: Los Diablos.
1: Fue los Diablos cuando jugaban aquí, ¿te acuerdas?
0: Sí, cómo no.
1: Diablos
0: sí.
1: Rojos de Tepic.
0: Sí, cómo no, los Diablos Rojos de Tepic.
1: Que lo conquistaron campeonatos también. Y en la Liga Invernal del
0: Sí, que dirigía Martín Izarra, ¿te acuerdas de Martín Izarra?
1: Ah, esos eran los cafeteros. Los
0: cafeteros. Pero también en aquellos años, hubo un equipo que se llamaba Diplomáticos Rojos de Tepic.
1: ¿Eh? Ese era con...
0: Los Diplomáticos Rojos de Tepic.
1: Con don Martín Izárraga.
0: Con don Martín Izárraga.
1: Los cafeteros también.
0: Cafeteros.
1: De Tepic. Ese béisbol cuando estaba aquí Wenceslao González. Yo recuerdo que estábamos en el Estadio Olímpico, veíamos el fútbol.
0: Fútbol.
1: Terminaba y nos brincábamos.
0: Yo también, Oscar. ¿Sí? Yo también. ¿Te tocó? Sí, me tocó ver a Belardo Valderas, que venía de Diablos. Ajá. Jesús Somers. Orestes Miñoso, el mini Miñoso, que jugó también en los cafeteros. O sea, un equipazo que teníamos aquí, cafetero, la verdad. Y don Martín Izarra, pues mucho dinero.
1: Invirtió mucha lana.
0: Mucha lana invirtió ahí, la verdad.
1: Fíjate que ha habido gentes aquí en el deporte. Vamos a hablar del box, el Chachalaco Esparza, ¿no? Uh-huh. Quien me diga, ha sido el mejor Chachalaco, porque Agustín Mu también le metió, el Miguel Ángel Mu,
0: sí,
1: el Víctor, que es un promotor también del box, sí, porque fue el que también llevó al Topo Rosas,
0: sí,
1: pero el Topo Rosas que por cierto iba a pelear contra el Negrito Silvestre, duelo de campeones, pero el campeón absoluto es el Topo,
0: sí,
1: el otro fue, sí, pero bueno, son campeones. Van a enfrentarse, no es una pelea que se den con todo a lastimarse quizás, porque es de exhibición.
0: Ah, de exhibición, ok. Ajá.
1: Decía el Topo que no iban a traer careta.
0: Ah, careta.
1: Pero quién sabe.
0: Sí, entonces va a ser exhibición, Oscar.
1: Sí, va a ser exhibición. Entonces te digo, comentadores del deporte son pocos y se cuentan también con los dedos de Raimundo López Casillas, que también...
0: Ah, inmortal, ¿no?
1: Comentó...
0: Nayarita.
1: El tema de la raqueta, el frontón, y también el béisbol.
0: Sí, claro, el señor...
1: El paz descanse.
0: Mucho deporte, dice por Nayarit. Sí, y antes, fíjate, Oscar, había boxeadores sobresalientes, no como a hoy que no salen. Mira, vamos a recordar a Juan Cachorro Medina, de Peñitas. Vamos a recordar a Federico Patito Rentería, de la colonia Menchaca, ¿verdad? Y algunos otros más, de Tecuala, que Medina.
1: El Mantecas Medina
0: también.
1: Manuel Mantecas Medina.
0: Ese, también campeón mundial de muchas categorías, ¿eh? Sí. Campeón mundial. Sí. Y boxeadores de antaño.
1: Yo comentaba eso con alguien, ¿no? Que le gusta el deporte de las artes marciales o que le gusta el deporte de contacto, ¿no?
0: Sí.
1: Que, bueno, en el caso de Manuel Mantecas Medina, se hizo allá en Tijuana.
0: Sí.
1: Nativo de acá de Tecuala.
0: Sí, Tecuala.
1: Pero se fue a radicar allá a Tijuana.
0: Pero él nunca, nunca...
1: No.
0: Se avergonzó de Nayarit. Siempre dijo, no, yo soy de Nayarit. Sí, yo no soy de Tijuana, yo soy de Nayarit.
1: Manuel Mantecas Medina, mis respetos.
0: También para mi respeto.
1: Obtuvo campeonatos en diferentes
0: categorías.
1: Divisiones.
0: Sí.
1: Así es. No. ¿Cómo no recordar al Toby Flores?
0: Toby Flores.
1: Tacho Rosas.
0: Sí,
1: al Raja Diablos.
0: Raja Diablos también. Sí. Ese buen Raja Diablos.
1: Varios.
0: Fajadores.
1: Sí.
0: Neverito Bracamontes.
1: El Neverito Arturo, el Neverito Bracamontes.
0: Mi amigo.
1: El claro. Tecuala Argumedo, que es. Ese Tecuala Argumedo no es de aquí, de Tecuala, ¿eh? Es nativo, nacido allá en Acatita, municipio de Guajicori, Nayarit.
0: Sí.
1: De Mineral de Cucharas. Yo soy de ahí, de Mineral de Cucharas, ¿eh?
0: Sí.
1: Soy nativo de ahí.
0: Ajá.
1: Hacia arriba llegas a Tachichilpa, el Toro, y por ahí está Acatita en esa área. Yo me vine muy chavo de allá, mi papá me trajo para acá, yo tenía 13 años de edad.
0: Sí, claro.
1: Estoy ya con 60 y casi 64 años, ya casi soy aquí soy de Tepic, ¿no?
0: Sí, claro.
1: Pero allá está, como dicen, el ombligo, ¿no?
0: Sí, claro que sí, Oscar.
1: Así es, y vamos a hablar del tema. Bueno, déjame tocar un tema aquí, porque tengo aquí una entrevista con este muchacho, con Israel Aguayo.
0: Uh-huh.
1: Él es el entrenador del equipo Atlético Nayarit en la Liga TDP, y que nos va a hablar un poquito del tema este. El día de ayer se hizo la presentación, y él dirigió a Jalisco, creo que estuvo 4 temporadas allá.
0: Sí.
1: Pero ahora está acá en Atlético Nayarit. Vamos a escucharlo, ¿no?
13: Fueron 2 años, 2 temporadas. Sí, es un reto bonito, es un reto lindo que nos propusimos, tanto mi cuerpo técnico como yo, y el aceptar es llegar a trabajar, llegar a hacer las cosas lo mejor posible, y sobre todo que el club siga creciendo como lo ha hecho hasta ahorita.
14: ¿Te acompaña quién en el cuerpo técnico?
13: Bueno, mi gran amigo Germán Becerra como preparador de porteros, otro amigo mío que es el profesor César, mejor conocido como Tyson, y alguien que ha venido también de abajo, que nos conocemos muy bien, un buen amigo, Enrique Maldonado, mejor conocido como Kiki. Ellos van a ser mi auxiliar técnico, y pues ellos conformamos, ¿no? O más bien, pues, se conforma el equipo de la TDP. Y la verdad que es un gusto siempre tener a grandes amigos en el cuerpo técnico, porque desde ahí se empieza un proyecto de armar tu cuerpo técnico de confianza. Ellos vienen trabajando conmigo desde hace 3 años, y es una gran ventaja que nos da, porque ya nos conocemos, ya sabemos, y pues trabajar duro, ¿no? Que es un reto importante, es un reto lindo que vamos a salir adelante, primeramente Dios.
14: Jugadores que estaban en Jalisco van a conocer a ese atleta de Nayarit, ¿alguno?
13: No, la verdad que esa parte yo soy muy, muy respetuoso, pues siempre la ética y el profesionalismo siempre tiene que ir adelante, ¿no? La verdad que no hay jugadores de ahí que yo me haya traído, que yo haya hecho alguna maldad de traérmelos para acá. Simplemente es la gente, como lo mencioné, hay la base, llega gente nueva, gente que viene a sumar y gente que viene a ser competitiva a la plantilla.
14: ¿Has hecho visorías? ¿Has llamado a jóvenes?
13: Sí, de hecho la 4 o 5 jugadores por ahí los agarramos de visorías, que vienen a sumar, vienen a competir, y como lo mencioné, no descartar ahí la piloto, que es la que son 4 jugadores que directamente se nutre de para la TDP, para ir fortaleciendo su proceso, y son jugadores que ya les vamos a sacar todo ese potencial mediante las sesiones de trabajo que se vayan dando en el transcurso de los días.
14: Bien, ¿algo más que quieras agregar?
13: Pues nada, agradecerte primeramente siempre el apoyo que...
1: Bien, pues ahí está Israel Aguayo, que es el nuevo entrenador de Atlético Nayarit en la Liga TDP, que como te comento, el día de ayer se hizo la presentación, se llevó a cabo una conferencia de prensa, y ahí están los detalles, ¿no? En el caso de un entrenador argentino, bueno, pues también reciben esa oportunidad, y les deseamos el mayor de los éxitos, porque claro también sí. Está su Facente Pic, uh-huh, que va a arrancar su temporada, es en septiembre el arranque,
0: sí,
1: en un mes con días. También está Jalisco, uh-huh, también está Halcones de Nayarit, Tigres de Álica, que tiene dos equipos, uh-huh, en tercera división,
0: sí.
1: Atlético Acaponeta,
0: sí.
1: Está Bats y está otro equipo nuevo. Caray.
0: Atlético Acaponeta, fíjate, sí. Es histórico para Acaponeta que tenga un equipo profesional, ¿eh?
1: Sí, ya en lo que lleva de este gobierno de Manuel Salcedo en Acaponeta, ahí tiene, le queda todavía una temporada más, sí, vamos a ver el que sigue, el que venga más adelante, que venga en el lugar de Manuel, sigue con el fútbol, ¿eh?
0: Porque sí, claro.
1: El que no ha tenido fútbol profesional es Rosa Morada, Tecuala, San Blas, Tuxpan ya tuvo en aquellos años, Ruiz ya tuvo ahí también, pero ya participó.
0: Sí.
1: Sí, con Román Muro, Santiago ya estuvo con Jersey Nay.
0: Sí.
1: Compostela ya estuvo con, en aquellos años, cuando Adalberto García Contreras estuvo, sí, al frente.
0: Ajá.
1: Jala no ha tenido. Islán del Río ya tuvo. Santa María del Oro no. Aguacatlán tampoco. ¿Sí?
0: Sí.
1: Pero hay municipios que ya tuvieron fútbol profesional, Liga TDP. Uh-huh. Y en ese caso, en aquellos años, era tercera división. ¿Te acuerdas que estaba el Eddie García también?
0: Sí, cómo no. ¿Sí? El Eddie Bramila.
1: El Eddie García.
0: Eddie García, ¿verdad?
1: Eddie García, el hijo de... No, hermano de Cande García.
0: De Cande García.
1: Era un jugador...
0: Que jugó en el Deportivo Tepic.
1: Muy... Don Cande, sí. Jugó en aquellos años con una... Igual que Santiago Carrillo Chacón.
0: Sí.
1: El famoso...
0: Diablo Díaz.
1: Hilario, el Diablo Díaz. ¿Y quién más?
0: Carlos Murillo, Chacón... estaba el Manini de vista de portero, estaba Juan Casillas Lecheras, estaba Cande García, que tú acabas de decir, Elías Muñoz de Bellavista, varios jugadores decanos, la verdad.
1: ¿El Cuervo Quesada?
0: El Cuervo Quesada venía después de Guadalajara, él venía de, lo compró el Tepic a las Chivas.
1: Pero Nayarita.
0: Nayarita, sí. Víctor Rorro Luna jugó también en el primer Deportivo Tepic que existió aquí.
1: Bueno, vamos a hablar del tema, ¿qué te parece de los Juegos Centroamericanos y del Caribe?
0: Claro que sí,
1: Oscar. De Santo Domingo, República, claro que sí. Dominicana.
0: Sí.
1: Mira, porque... Pues México ahí está, y está en los primeros lugares, ¿no?
0: Sí, claro.
1: En los primeros lugares.
0: Primer lugar, está en primer lugar.
1: Sí. ¿Cuántas medallas lleva?
0: 93 de oro, 64 de plata y 51 de bronce, con un total de 175 medallas, Oscar.
1: Fíjate, y tiene ahí ¿Ya subió? ¿Qué hubo? 101 medallas. En total. Bueno, Sergio Andrade.
0: Sí, es que está fresco.
1: También está al
0: fresco.
1: Tanto de, está del deporte.
0: Sí,
1: está el fresco. Checho.
0: Ahí en la noche.
1: Muy bien. Okay. Muy bien. Por ahí está Colombia enseguida, ¿verdad? Colombia.
0: Cuba en tercero. Venezuela. Venezuela en cuarto.
1: Puerto Rico.
0: Está en séptimo, ¿no? Séptimo lugar, algo así.
1: Fíjate. Y de ahí le sigue quién. Tenemos
0: aquí tengo México en primero, Colombia, Cuba, Venezuela, Dominicana en quinto, sexto Guatemala, séptimo Puerto Rico, octavo Costa Rica, noveno El Salvador, décimo Trinidad y Tobago, después sigue Panamá, Guyana, Haití, Guadalupe, Honduras, Barbados, Jamaica y en último lugar Nicaragua.
1: Pero se mueve.
0: Se mueve, sí,
1: con la medalla. Se actualiza, ¿verdad?
0: Sí, es que este es... 95 de oro. Oh.
1: ¿Qué hubo? Esto se va actualizando.
0: Sí, sí.
1: La tabla,
0: sí, como no.
1: En esa plataforma de los Juegos Centroamericanos y el Caribe.
0: Pero lo bueno, Oscar, que México va en primer lugar.
1: Sí, ahí está, México. Interesante, ¿no?
0: Sí, claro.
1: Que en estos Juegos Centroamericanos que estemos. Ay, ¿no?
0: Sí, claro.
1: Vienen los Panamericanos.
0: Los Panamericanos, sí.
1: El deporte, tú sabes que está ahí, ¿no? Y que día con día surge un nuevo talento. Y no vamos a hablar nada más del fútbol, del béisbol, del básquetbol, del voleibol, el karate, el taekwondo. Aunque hay deportes que han dejado de ser olímpicos, ya
0: sí,
1: no claro. Participan
0: sí.
1: en esos eventos. Pero en el básquetbol, el béisbol, que ya es con menos jugadores, el básquetbol también.
0: Sí, claro, sí.
1: El voleibol creo que está todavía en las quintetas, ¿no?
0: Sí. Y aquí hay talentos, Oscar, mucho talento.
1: Mucho talento.
0: Sí, claro que sí.
1: Y no solo en el deporte.
0: Sí.
1: Porque si te fijas en lo académico, también hay grandes investigadores
0: sí.
1: que empiezan a trabajar, ¿no? Para poder... tener un resultado, por ejemplo, vamos a hablar de un aguacate, ¿no?
0: Sí.
1: ¿El aguacate?
0: Sí, claro.
1: Que por cierto, qué rico es el aguacate con un cevichito, ¿no?
0: Sí,
1: que
0: una tortillita.
1: Nayarit tiene esa gran diversidad, ¿sí?
0: De productos
1: para
0: sí,
1: comer.
0: Para comer, sí. Fíjate, Oscar, yo sabía que Corey Siordia había integrado la selección para ir a los Panamericanos. Estaba al mando Diego Mercado y el Pescado Portugal.
1: Sí, casi nadie.
0: Y yo recopilé información y dije, ¿cuál es Jordi en la selección Panamericana?
1: ¿Nos vamos, Lupe sí, Madero?
0: Sí, claro que sí.
1: Nos vamos a escuchar el siguiente... ¿Vamos a estar aquí el siguiente, Checho? ¿Sí? Para el próximo sábado, primeramente Dios.
0: Gracias, Oscar. Gracias. Pues, gracias. Auditorio.
1: Hasta luego.
0: Hasta luego.
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17: Son las 10:58.
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1: Son las 11:07.

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1: Son las 11:10.

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1: Son las 11:14.

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1: Son las 11:17. Mira.

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1: Son las 11:20.

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1: Son las 11:24.

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1: Son las 11:27.
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1: Son las 11:35.

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1: Son las 11:38.

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1: Son las 11:42.

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2: Son las 11:45.

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1: Son las 11:48.

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1: Son las 11:56.
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1: Son las 12.

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1: Son las 12:04.

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1: Son las 12:13.

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1: Son las 12:17.

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1: Son las 12:21.

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1: Son las 12:27.
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1: Son las 12:31.

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1: Son las 12:35. Bueno.

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1: Son las 12:39.

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1: Son las 12:42.

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1: Son las 12:46.

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1: Son las 12:55.
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1: Es la 1:05.

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1: Es la 1:08.

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1: Es la 1:12.

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1: Es la 1:15.

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1: Es la 1:17.

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1: Es la 1:21. 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
1: Es la 1:23.

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1: Es la 1:28.
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2: Es la 1:36.

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1: Es la 1:39.

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1: Es la 1:43.

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1: Es la 1:46.

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1: Es la 1:49.
2: Benito, hijo de Benito, le decían Tito, el mayor de 6 trabajando desde chamaquito, guiando camiones como el pai y el abuelo. Aunque su sueño siempre fue ser ingeniero, un día Tonito lo invitó para hacer una mudanza, para buscarse alguito, par de pesos, pa' algo alcanza. Gracias a Dios que ese día no estaba bici, porque en la mudanza fue donde conoció a Lizzie, la menor de 3 que se criaron con doña Juanita, porque su papá y mamá partieron estando chiquita. Prometió graduarse antes de casarse y lo cumplió diciembre del 9-2. Con Tito se casó antes de irse para Almirante, donde se conocieron, vivieron en Morovis, en donde hicieron al nene, que en Bayamón por primera vez vieron. Un aplauso pa' mami y papi, porque en verdad rompieron.

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1: Es la 1:53.
2: Debería ser feriado.

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1: Es la 1:56.
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1: Son las 2.
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1: Son las 2:04.

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1: Son las 2:07.

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1: Son las 2:14.

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1: Son las 2:19.
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1: Son las 2:25.

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1: Son las 2:28.
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1: Son las 2:34.

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1: Son las 2:37.

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1: Son las 2:40.

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1: Son las 2:44.

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1: Son las 2:49.

0: 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En todo Puerto Rico son exactamente las 4:20 de la tarde. 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
0: Con ustedes, Raúl Alejandro. Raúl Alejandro.
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3: Son las 2:54.

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1: Son las 2:56.
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10: ¿Cómo están? Soy Claudia Mejía. Un nuevo episodio de Ya Oíste. En esta ocasión vamos a hablar de demencias y viene a mi cabeza cuando mi mamá de repente se le olvida algo de ¿a qué vine? Ya me va a dar el ice. Pero realmente pues es algo que decimos, ¿no? Comúnmente, y no sabemos si en realidad sea un factor para que nos dé algún tipo de demencia, ¿no? Y nada más lo decimos al aire, pero pues puede ser que sea más complejo que eso, ¿no? Entonces hoy tenemos a la doctora Cecilia Acosta, ella es neuróloga.
11: Hola Claudia, muy bien, muchas gracias por la invitación. Fíjate que es algo muy cotidiano, ¿no? Todos cuando tenemos esta tendencia a olvidar algo, siempre estamos pensando en una enfermedad como el Alzheimer. Uh-huh. Y resulta que nosotros que nos dedicamos a esto, que somos neurólogos y cotidianamente evaluamos pacientes, pues es un tema muy común, pero poco valorado por las personas, porque pensamos que es algo natural y normal, uh-huh, olvidar cosas en algún momento determinado.
10: Cuando vamos al refri decimos, ay, ¿ya que vine?
11: Sí, fíjate que también hay un tip. Hay un tip. Cuando yo voy al refri y voy a una cosa y no recuerdo, y me regreso y después me acuerdo, ahí diríamos que es algo natural, es okay, algo normal. Cuando no me vuelvo a acordar, ahí tenemos un foco rojo
10: red
11: prendido. Flag
10: de aguas, ¿no?
11: Hay que evaluar esta parte. Y tal vez la principal sospecha no solo el olvido como tal, sino el impacto que tiene en nuestra vida diaria. Mm. ¿Cuántas veces me sucede? ¿Cuántas veces dejé de hacer una cosa porque lo olvidé? Y no es la primera vez, me está sucediendo cotidianamente, recurrentemente.
10: También es algo degenerativo, ¿no? Es como cuando decimos, ya estoy grande, ya se me están olvidando las cosas.
11: Ah, fíjate que tocas un tema muy importante, la edad. Un tiempo, no hace mucho tiempo, todavía se utilizaban términos como la demencia senil. Y entonces se le atribuía al proceso de envejecimiento exclusivamente la pérdida de memoria. Y ahora sabemos que esos términos ya son obsoletos, no se utilizan. Y que puede haber personas que no tan seniles que puedan presentar síntomas relacionados con un deterioro cognitivo. De hecho, el término de demencia sigue siendo un término fuerte. Ha cambiado su nomenclatura en la actualidad. Hablamos de deterioro cognitivo. Y el deterioro cognitivo se puede presentar a cualquier edad. No necesariamente tendríamos que ser seniles, pero no todas las demencias son enfermedad de Alzheimer. Existen algunos tipos particulares, y las podríamos dividir en aquellas enfermedades que irremediablemente progresan y que tienen un carácter degenerativo. Y habrá algunos deterioros cognitivos que son secundarios, por ejemplo, un trastorno tiroideo. Okay. Obviamente lo más impactante son aquellas enfermedades en donde irremediablemente el paciente va perdiendo no solo su capacidad de memoria, su capacidad de lenguaje, la capacidad de reconocer personas, la capacidad de autocuidado. Y entonces ese tipo de enfermedades son realmente devastadoras porque van progresando y afectando no solo al que padece el problema, sino al entorno.
10: ¿Cómo llegamos a eso? O sea, ¿en algún momento todos podemos tener cierto tipo de deterioro?
11: Sí.
10: Ya en la adultez, en la vejez.
11: Sí.
10: ¿O cómo llegan las personas? ¿O es genético? ¿Cómo es?
11: Okay. Todos, por tener un cerebro, tenemos susceptibilidad. Tenemos un riesgo al nacer de poder tener cualquier enfermedad del sistema nervioso central, porque tenemos el órgano principal que es el cerebro. Pero si yo tengo un familiar directo con algún padecimiento, como este tipo de enfermedades degenerativas que van progresando con el tiempo, pues mi riesgo se incrementa. Pero si yo, aparte de tener este riesgo genético por tener un familiar directo enfermo, pero aparte yo soy diabético, hipertenso, tengo problemas con mi peso, tengo problemas auditivos y no escucho bien, o tengo malos hábitos, no hago dieta, no hago ejercicio. De hecho, en la actualidad sabemos, y eso ya está más que estudiado, el 56% de los pacientes que tienen alguna demencia degenerativa tipo Alzheimer, por ejemplo, el 56% puede ser prevenible.
10: ¿Cómo es vivir con demencia?
11: Imagina que una persona no sepa dónde vive, quién es, en dónde está, que olvide quién es su esposo, sus hijos, y que aparte no pueda tener una posibilidad de sobrevivir y que dependa de terceros para eso. No son capaces de bañarse porque olvidan cómo bañarse, olvidan cómo ponerse la ropa, se llaman apraxias, olvidan todo este acto motor de ponerte una camiseta, un pantalón, cómo ir al baño. Y todas estas cuestiones van a generar una dependencia de terceros y que el que cuida pues va a tener que hacer todas esas actividades para poder mejorar la calidad de vida de los pacientes. La invitación es que nos volteemos a ver y identifiquemos, ¿no? Y a veces mucha gente se asusta, porque he tenido pacientes que dicen, doctora, se me olvidan las cosas. Y a veces puede suceder que estén deprimidos, que no duerman bien, que tengan ansiedad. Y la ansiedad provoca problemas de concentración, entonces los tranquilizamos, los evaluamos y concluimos. Pero en algunos casos, pues obviamente no son conscientes de lo que sucede y en la mayoría nosotros podríamos decir, me está fallando esto, voy a hacerme evaluar, porque aparte pues tengo malos hábitos y a veces el que nos corrijan esos malos hábitos cuesta mucho trabajo y a veces haciendo eso es suficiente pues para poder digamos que retomar nuestra vida normal sin que estemos en peligro de desarrollar algún tipo de demencia.
10: Como profesional de la salud, ¿qué les dirías a las familias que están enfrentando esto?
11: Fíjate que sí es un tema muy difícil. Primero es la cuestión de la aceptación. Generalmente el familiar es el más renuente a pensar que algo está pasando y hay una especie de negación inicial. ¿Qué se tiene que hacer? Bueno, el cuidador tiene que entender qué es lo principal. Dormir bien, comer bien, para que pueda sentirse fuerte para cuidar a una persona que requiere el cuidado como el de un niño. ¿Qué decirle a un cuidador? Primero, que la enfermedad es crónica y progresiva, y que irremediablemente va a tener esta progresión y conforme pasan las etapas de evolución va a haber un mayor impacto en la dependencia de terceros para sobrevivir. Y por lo tanto que el paciente tiene que irse programando y dosificando y que tiene que generar una red de apoyo. A veces es la misma familia la red de apoyo. Hacer fuerte al cuidador, darle la información para que cuando suceda alguna complicación puedan resolver inmediatamente.
10: Aunque, por ejemplo, la familia lo sepa, siempre hay contextos complicados, ¿no?
11: Sí.
10: Entonces no es como que, así ya lo sé, voy a ayudar, voy a ver, nos vamos a organizar. No siempre pasa.
11: Fíjate que yo lo que hago es reunir a la mayoría de las personas que pudieran estar en contacto directo para decirles, ustedes, estamos en un barco y vamos a remar siempre para el mismo lado. Porque no sé si te ha pasado, Claudia, que hay personas que tienen diferentes formas de pensar.
10: Sí.
11: Y entonces dicen, no, es que yo creo que mejor no le des medicamento porque eso creo que no. Y yo me da miedo que le des esto porque fulanita le dio tal. Entonces hay una serie de opiniones que lo único que pasa es que todo el mundo se confunda. Y por eso nosotros tenemos que estar ahí como llevando la batuta. Esto se hace, cuiden esto, trabajen en eso. Doctor, es que tengo miedo porque este medicamento leí tal cosa, no tengas temor. Vamos a trabajarlo, vamos a hacerlo. Y si todos remamos por el mismo rumbo, entonces no va a haber esta familia fragmentada, fracturada, porque todos tienen opiniones diferentes. y el único que pierde es el paciente. En la actualidad los servicios de salud en el ISSSTE se han abierto para que el paciente, independientemente del lugar donde vive, si él tiene una necesidad por un trastorno de memoria, pueda acudir en el servicio de neurología donde esté disponible independientemente de la zona. Esto del programa de salud mental es maravilloso.
10: El correo es saludmental@iste.gob.mx.
2: Doctora Cecilia, muchísimas gracias. Fue muy tranquilizadora, yo creo que para varias personas que nos están escuchando.
11: Sí, Claudia, yo te agradezco mucho que toques estos temas porque son de tanta relevancia y tanta importancia que yo aprecio mucho.
10: Muchísimas gracias, doctora.
11: Gracias a ti, Claudia. Saludos a tu audiencia.
10: Gracias. Ella es la doctora Cecilia Acosta. Yo soy Claudia Mejía. Nos vemos en un siguiente episodio. Bye.
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1: Son las 3:14.

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1: Son las 3:18.

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1: Son las 3:21.

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1: Son las 3:27.
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1: Son las 3:51.

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1: Son las 3:55.
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1: Son las 4:03.

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1: Son las 4:13.

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1: Son las 4:21.

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1: Son las 4:26.
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1: Son las 4:33.

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1: Son las 4:43.

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1: Son las 4:45.

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1: Son las 4:54.

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1: Son las 4:56.
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1: Son las 5:01.